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2: Afirmativo, mi gente, esto es Cañonazo Grupero con el compa Johnny en este lunes 24 de agosto. 24, me suena un número cabalístico, ¿verdad? 24. 5 de la tarde con 3 minutos, híjuela. Dice por acá mi compa Rogelio Álvarez que qué calorón está haciendo en Navojoa, ¿eh? Hay que me diga mi carnalito Rafael Villalobos si es cierto lo que comenta mi compa Rogelio Álvarez, que está haciendo un calorón sofocante. Sofocation.
3: ¡Ay, caramba!
2: Dice por acá, buenas tardes, compa Johnny. Aquí el militón de la sierra. Reportándome para desearles una excelente tarde y para saludar a mi comadre Anita Santa María, al compa Cacho, al compa Trini, Teresita y Bianca Ciapara, al Yandelito, el gran Kamala, Alexis el muñeco Murillo y a mi sobrino el Patas Posh. Dice. Si me puedes poner la canción con cartitas y palabras con los muecas, ahí lo complacimos con mucho gusto. Ay, mi compa el militón de la sierra, le mandamos un fuerte abrazo. Anda muy complaciente el Patas Poshis, muy
4: pues
2: complaciente.
4: Que no me tienen paciencia.
2: Ya me di cuenta qué tan complaciente es el Patas Poshis ahí cuando estábamos viendo el globo terráqueo que se quedó con la boca abierta, así. Dice por acá, compa Johnny, ¿por qué no abres un tema, Johnny, de tiempos cuando compramos los álbumes de cartitas de luchadores y que nunca lo llenábamos? Salían puras repetidas, dice. ¿Qué tiempos, verdad? Híjole, claro que sí, me acuerdo. Haz de cuenta que fue ayer cuando me acuerdo. Híjole, sí me acuerdo de las cartitas de luchadores. Me venían en un sobrecito. Sí, venía un sobrecito así como doblado, ¿no? Y tú, ñaco, van a decir, ¿no? Compras el sobrecito y venían dos cartitas, creo, dos estampitas de luchadores. Creo que venían dos. Si ustedes se recuerdan, díganme. Yo me acuerdo que venían dos. Pero el como mi luchador favorito es Blue Demon.
3: ¡Ay, caramba!
2: Cuando abrí una vez uno de tantos sobrecitos, ¿no? Abrí y que venía la cartita de Blue Demon. ¡No, hombre, me volví loco! Abrí la cartita, así nomás escuchó. Una brincadera y todo, ¿no? Y me salía repetida, y me gustaba que me saliera repetida la de Blue Demon. La del Santo, me gustaba mucho. Mi luchador favorito era Blue Demon, el Santo, Mil Máscaras, el Huracán Ramírez. La máscara del Huracán Ramírez está sensacional.
3: ¡Neta, me lo juras!
2: Sensacional. Dice mi Juan de Edmonton, Johnny, la rola, ven nomás. Ahí le pusimos. Ah, ok. Está pidiendo otra. Despegadito con la brisa.
3: ¡Ay, caramba!
2: Sí, porque el Patas Puchi sí le puso la de un millón de amigos.
3: ¡Neta, me lo juras!
2: Ahí se la pusimos a mi compa Juan de Edmonton. Entonces la ponemos con mucho gusto. Ahí mi compa Cacho también se está quejando, Patas Puchi.
3: ¡Ay, caramba!
2: Y mi canción, ¿cuál pidió, pues, mi compa Cacho? A ver, pon play al casete. A ver qué fue.
5: Y a toda la banda y la minibanda. Ahí se me puede poner qué ironía con los muecas.
3: Ay,
5: ánimo, saludos al Patas Poshis, por supuesto, que sin él, usted no sería lo mismo.
2: Tantas flores que te echaron, Patas Poshis. A ver, ¿dónde está la ironía con los muecas? ¿Ya la tienes ahí? Ironía, qué ironía. No sabes cómo escribe, Patas Poshis. Si eres universitario. Ironía, iro. Mi ironía. Qué ironía, te salió ahí la computer. Ahí está. ¿Qué te costaba, Patas Poshi? ¿Qué te costaba? ¿Sí se la va a poner? Órale, pues, ya dijiste, Patas Poshi. No queremos fallas. ¡Mi compa Cacho! Dice el Patas Poshi que ahí está la canción. Que ahí se la pone, ¿eh? Ahí se la pone. La oscura. Y el queso porte. ¿Eres tú, Cacho? Tacte que era bien macizo, ¿eh? ¿Eres tú el del sticker? A ver, aquí me va a responder. Aquí estoy checando el monitor. ¿Eres tú, mi compa Cachor? ¡Órale, sí es! Se mira bien machín. Se mira bien macizo. Se mira bien macizo. A ver qué dice mi compa Alpanaico. Nos da mucho gusto que se reporte mi compa Alpanaico.
6: Esa es mi compa Johnny. Buenas tardes, ¿cómo está?
2: Muy bien, muy bien.
6: Eso es todo. Presente Alpanaico para decirle que tenga una excelente tarde de lunes, inicio de semana. Bien crudo, mi compa. Ánimo, ahí me saluda toda la banda y a la mini bandita.
2: Ahí está mi compa Alpanaico. Te mandamos un fuerte abrazo, Panaico. Me da mucho gusto que te reportes. Te mando un fuerte abrazo y el Patas Pochis te manda un mini abracito.
3: ¡Ay, caramba!
2: Un mini abracito te manda el Patas Pochis igualmente a nosotros. Ah, nosotros somos dos nomás. Somos pocos pero locos, ¿no, Patas Pochis?
4: Es que no me tienen paciencia.
2: Dice por acá mi compa Rogelio Álvarez. Compa Johnny, sí me acuerdo de las estampitas de luchadores. Era cierto, era muy difícil de llenarse. Los premios los ponían bien chilos. Y cuando alguien lo llenaba, era sorprendente, dice. Me acuerdo que un amigo llenó las estampas, comprábamos. Ah, ok. Dice mi compa Rogelio Álvarez que cuando llegaban a los abarrotes, lo de los premios, era como una cartulina y los premios estaban pegados, ¿no? Sí, lo recuerdo. Los premios estaban pegados así en la cartulina y colgaban. Y tuñac. Y que el mismo vendedor... A ver, es que estoy leyendo. El mismo vendedor de los premios te daba las hojitas donde venían para pegar las estampas. Te daba de a 5, dice. También le podías pedir al tiendero. Yo pedía de a 2, de a 3 para las repetidas, poderlas irlas llenando, pero nunca las llenaba. Un amigo las llenó y nos sorprendimos. Y el juego. Ah, ok, la llenó y que era un premio pequeño, pues. Que el juego grande o el regalo grande... Se quedaban los de los abarrotes. Dice mi compa, es que está escribiendo mi compa Rogelio. Ahora dice, me acuerdo que estaba la cartulina ya toda sola y con el premio mayor, el premio ahí colgando todavía. Y otro día ibas a la tienda y ya no estaba. Se quedaba el tiendero con ella, dice. Híjuela. Sí lo recuerdo. Sí lo recuerdo. Dice mi compa Cacho, ándale. Soy yo entre los stickers, híjela. Oh, está bien, ten chilos. Mira, qué Agustín. Qué gusto, qué gusto. Gracias, mi compa Cacho, ahí por compartirnos. Por compartirnos los stickers. Se reporta mi compa el Mojarras. Dice por acá, compa Johnny, buenas tardes. Saludos, saludos a la banda. Atentamente el Mojarras. Enterrado te gusta el santo, dice. Blue Demon, a mí me gusta el Sandy. No vamos, mi compa Mojarras. Un abrazote, Mojarras. Te mando un fuerte abrazo. Blue Demon. Yo cuando miraba las películas Blue Demon me viajaba bien machine. A ver, la de Blue Demon. ¿Qué Patas Pochis? Ah, ¿cuál es tu favorito? El Undertaker. Ah, no, Patas Pochis, pero tú ya andas con otra cosa. El Undertaker, dice el Patas Pochis, que es su luchador favorito. Es que está más morro, pues. Bueno, el Undertaker es de mis tiempos. Ah, pero los ves en las luchas viejas. El Undertaker. Ah, oh, Patas Pochis, qué buen inglés traes, Qué buen inglés traes, Patas Pochis. Qué buen inglés traes. Muy bien, muy bien, muy bien. Que él es el Undertaker, que le gusta el Patas Pochis. Dice. A ver, ¿qué más dice por acá? A ver, rápido, rápido, Patas Pochis, porque el tiempo es oro. A ver, Teresita. A ver, ¿qué dice Teresita Patas Pochis? Ponle play al cassette.
7: Buenos días.
8: Buenos días.
7: Buenos días.
2: A esa acá abajo,
7: Patas Pochis. Muy buenas tardes. Si me puedes poner Todo Mi Amor con los Nietos. Bendiciones para todos, especialmente para el Cacho y para el Panaico, para Anita Magdalena, para el Siempre Alegre. ¡Órale! Para todos. Les mando un fuerte abrazo a todos y mil bendiciones para todos. Ay, te escucha Panchito Arbizu.
2: Saludos, Panchito.
7: Bendiciones Arbizu. Para todos.
2: Ahí está mi querísima Teresita y el saludo también para Panchito. Panchito Arbizu. Saluditos, saluditos. ¿Qué dice Patas Pochis? Adiós.
8: Respetable público.
2: ¿A poco sí?
8: Lucharán a dos de tres caídas sin límite de tiempo. En esta esquina, el santo y el cavernario.
2: Ahí está, para todos los que somos.

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15: Cinco de la tarde con 35 minutos. Aquí en Cañonazo Grupero con su compa Johnny, muy contentos, muy festivos, muy congratulations. ¿Qué dice mi queridísima Bianquita Patas Pochis?
16: Muy buenas tardes, Johnny. ¿Me puedes poner metetetete? Saludos para todos de parte de Bianca. Bendiciones de Guaymas.
15: ¡Órale! Saluditos a Bianca. A Bianquita, saluditos. También a Yandelito, a Teresita. Saluditos. A ver qué más dice por acá mi compa Juan de Edmonton. Ton.
17: Mi Johnny, nomás falta que se reporte el Siempre Alegre, el Miguelito en Palma, el Panteonero.
18: ¡Ay,
17: y el Coyote Rengo. Ahí andar bien crudo el Coyote el lunes. Ahí está bien empinado, ¿no?
15: Ahí está mi compa Juan de Edmonton. Oye, qué chulada que se reportaran todas esas bellas personas que queremos de todo corazón, que nos menciona mi queridísimo Juan de Edmonton, de Coyote Rengo, el Miguelito, el del Panteonero, que se reportaran con nosotros, ¿no? El Siempre Alegre, y toda la gente que mencionó, que la verdad queremos mucho. El Miguelito, ya sabe, ¿por qué no se habrá reportado? También estamos con el pendiente de mi compa de la Jaiber, mi compa Martín. Ojalá que se reportaran con nosotros, ¿verdad? En esta bonita tarde. Dice por acá, compañero, buenas tardes. Qué chulada de música pusiste ahorita. Me hiciste recordar en mis tiempos nostálgicos. Casi se me salió una lágrima. Ah, muchas gracias. Híjole, ¿qué canción era, Patas Pochis? La de las lágrimas. Mi corazón lloró. Mi corazón lloró. King clave, ¿no? King clave. El fantasma. A ver. Mi corazón lloró cuando escucho la voz. No. Sí, el locutor, más o menos. La voz de cantante, menos. Pero qué rolón, dijo el desobrante. Qué clave, qué chulada. Qué chulada. A ver, ¿qué más dice? ¿Qué más dice? Mi compa, Sergio. Dice, saludos, compa Johnny, reportándome. Puedes poner la canción de Andan Diciendo con Ramón Ayala. Es mi compa Regio. Le mando un fuerte abrazo a mi compa Regio. Ahorita le ponemos la canción de Ramón Ayala. Andan Diciendo. Ahí mi compa Regio reportándose. Le mando un fuerte abrazo también a mi compa Regio. Tenemos muchas ganas, muchas ganas. El Patospochi y su servidor de pelar gallo para allá para San Charlie. Ahí luego Charlie grito cuando vemos por allá en San Charlie, ¿verdad?
13: ¡Neta, me lo juro!
15: Tenemos muchas ganas. Pues ya nos estamos asoleando, Diokis, en la ciudad con este calorón. Los rayos del señor Astro Rey recayendo, machín, nuestro cuerpazo.
13: ¡Ay, caramba!
15: Y pues mejor vámonos allá a la playa, a gusto, por el choyudo de perdida. ¿Verdad? Dice mi compa el Chonene, dice buenas tardes del rancho el Chonene. Saludos a toda la gente del rancho el Chonene. Reportándose, saludos, nos complaces con la canción, la del moño colorado. Eso no va a poner, la que tenemos ahí de fondo. También dice compa Johnny, saludos para los taxistas del canal 30 de Guaymas. ¡Híjuela! ¿A poco mi compa JC? Saludos para el Ruli, para el JC también ahí del Oxito de Guaymas, por supuesto. Todos los días te escuchamos, compa Johnny. Muchas gracias. Te mando un fuerte abrazo a mi compa Ruli, el JC. Le mando un fuerte abrazo. Y el Patas Pochi los extraña, dice. ¿Cómo los extrañas, Patas Pochis? ¿Cómo los extrañas? Patas Pochis. Sí, ya sabes que se reportan. Pues siempre que andamos por allá en el paradisíaco puerto de Guaymas. Se reporta mi compa Ruli, el JC. No, hombre. Le llegan y el Patapochi se prende como becerro recién nacido, ¿no? Sediento el Patapochi. A ver, Patapochi, que no se te vaya ahí el asunto. Sí, se te fue, pero ¿cómo? Bueno, con su majestad, la brisa despegadito. Y para mi compa Juan de Edmonton. Ahí con mucho gusto, se lo vamos a poner.

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0: 5 de la tarde ya con 58 minutos. Las 5 de la tarde con 58 minutos. Dice por acá, dice mi compa. A ver, aquí tenemos patapoches, pásamelos. Dice, compa Johnny, buenas tardes, un saludo para el Flacomón.
1: ¡Ay, caramba!
2: Coqueto, nunca te han dicho que eres un tazo dorado.
0: Para el Flacomón de la Pepsi. Y al inolvidable Cara de Truza, claro que sí. De parte de su amigo Carlos Gil. Ese Flacomón es un bandido. Que si le puedes poner la canción de Dos Mujeres y un Camino. Vamos a poner con mucho gusto. El saludito ahí para el Cara de Truza, para el Flacomón y para Carlos Gil. Qué bueno que se reportan. Le mandamos un fuerte abrazo. También se comunicó mi compa Polo. Mi compa Polo se reportó, patas pochis.
3: Compa Johnny, muy buenas tardes, compa Johnny. El compa Polo reportándose también. ¿Qué pasó? Una cosa es que no me reporte y otra cosa es que no los oiga, pero todos los días los escucho. Todos los días. Saludos para toda la gente ahí pendiente.
0: Saludos, saludos, mi compa Polo. Qué bueno que se reporta. Mi compa Polo, le mandamos un fuerte abrazo. Le mandamos un abrazote a mi compa Polo. Así que muchas veces no se reportan, pero ahí están al pendiente. Eso nos da mucho, mucho gusto. Solo para la gente ahí del rancho, el Chonene. También dice por acá, Johnny, ¿sabías que muchos albañiles escuchan la Sonora Grupera?
1: ¡Ay, caramba!
0: ¿En serio?
2: Coqueto, nunca te han dicho que eres un tazo dorado.
0: El saludo, saludo para todos los albañiles, saludos. En algún momento de mi vida fui ayudante del bañil. Hombre, andaba tirando el alma, si podría decirse, porque, híjuela, unas... Híjuela, sí, sí, muy feo el asunto. el saludo para todos mis compas, los albañiles. El saludo para todos los albañiles. El saludo para todos los albañiles. Saludos, saludos. Ya no complacimos, patas pochis. Ya terminamos con las complacencias. Nos falta la canción, la del Moño Colorado. Ahí se la vamos a poner. También la de Dos Mujeres y un Camino. Y nos vamos a despedir con Ramón Ayala. Andan diciendo.
1: ¡Neta, me lo juro!
0: Vamos a despedirnos sin antes. Ok, patas pochis. 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El Patapochi le manda un fuerte abrazo y su servidor, el compa Johnny, también. ¡Ay, ay, ay! Y ahí te va mi compa Regio. Ramón Ayala y su bro del norte. Andan diciéndose el tema. Hasta el día de mañana con todo el favor de Dios. Dios me los bendiga, mi gente. Bye.

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0: Vámonos, continuamos con Patoni. Si nos aventamos unas rolitas viejitas, bonitas, mi cuchi cuchi, ¿qué le parece?
1: Mi amigo de las canciones escolares, seguimos continuando con más canciones para recordar bellos momentos. ¡Ay! Y así dice, Contacto Norte, viejones, fierro.
0: El compa Tony Aguirre, échale, ánimo.

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0: ese saludo. Este es el invitador de Cantero, un saludito mundial. Seguimos, se llama la coca de los más nuevecitos para que sigan la pimienta de Hermosillo, los compas de Rapa.
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1: ¿Qué le parece, compa Javier, si le echamos una rolita con todo el sabor a Sonora?
2: Que suenen los picadientes y baile lo macizo, mija.

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4: Continuamos para darle gusto al compa Javier. Le gusta esta rolita con el toque y el sabor del Contacto Norte. El negro.

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Gracias a nuestro amigo Cera Ramírez del Grupo Laberinto por acompañarnos y a todo el público que está presente, muchísimas gracias. Y para la gente que está escuchando este disco, les enviamos un saludo especial desde aquí en el rancho. Otro de los grandes y grandes amigos de Miguel y Miguel, el señor José Ángel Ledesma, el Coyote. ¡Ahí le va! ¡Se me cierra el mundo!

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0: Oye, se la rifó, compadre.
1: Compa Mario, usted.
0: Esa, ni nosotros no lo sabemos bien eso.
1: Hasta en inglés me la viento.
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1: Enviamos Villana de Cuento con mucho cariño. Y suena así.

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3: Vámonos, continuamos con Patoni. Si nos aventamos unas rolitas viejitas, bonitas, mi cuchicuchi, ¿qué le parece?
4: Mi amigo de las canciones escolares, seguimos continuando con más canciones para recordar bellos momentos. Ay. Y así dice, Contacto Norte, viejones, fierro.
3: El compa Tony Aguirre, échale, ánimo.

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0: yo quiero saber si puedes hacerme ese gran favor. Me diga los nombres de esas tres chicas, las que dices que son hijas de Don Simón.
1: Pues bien, mi amigo, si quieres saber los nombres de ellas, yo te lo diré. La del vestido rojo, mírala bien, es muy bonita, es María Isabel.
0: Y la de negro que estás mirando, es la de en medio y se llama Rosa. Mueve los hombros cuando ella baila y su cadera es muy cadenciosa.
1: Y la de azul se llama

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1: ¿Qué tal? Muy buenos días. Es la mañana del martes 25 de agosto de 2026. Los saludamos con mucho gusto. Iniciamos la emisión matutina de hoy de Expreso 24/7. Nos dará mucho gusto, nos da mucho gusto saber que nos acompaña, que nos permite estar con usted en este arranque de labores de este día. Aquí estaremos, si nos permite, 2 horas con un contenido muy completo, muy variado en materia informativa, de análisis y de opinión. A nombre de todo un equipo editorial y de producción, con Daniel Ríos al frente y el apoyo de Mauricio Galaviz, los saluda su servidor Marcelo Bailis y le reitero la invitación a que nos deje acompañarle. 120 minutos con lo más relevante de las últimas horas, lo que ha acontecido y lo que está por acontecer, ¿verdad? Lo que está aconteciendo, sobre todo en Sonora. En Sonora, desde luego, también la información que se registra, que se genera en México y en el mundo. Vamos a darle un avance de la información, si nos permite, un avance de nuestro contenido para esta mañana, para este matutino de hoy, martes, repetimos, de Expreso 24/7. Mire, entre otros asuntos, entre otros temas, vamos a hablar, por supuesto, de la reanudación de la actividad ganadera, bueno, de la exportación ganadera a Estados Unidos el día de ayer por la frontera Agua Prieta, Sonora, Douglas, Arizona. Las primeras 750 cabezas de ganado. Está el antecedente de que en este último año, 8 meses, 1 año 9 meses aproximadamente, de cierre de la frontera, hubo 2 paréntesis que se permitió la exportación, muy breves, inmediatamente se cerró porque los estadounidenses siguieron viendo el riesgo del gusano barrenador. Por cierto que ayer se presentó el segundo caso de gusano barrenador en Sonora. En esta ocasión fue en Yécora, en un rancho del municipio de Yécora, donde se ubicó este segundo caso de gusano barrenador en la entidad. Bueno, hablaremos de esto en un momento más, de esta reactivación, de las expectativas que tienen este sector tan importante, de la actividad primaria, pero muy importante para la economía sonorense. También esta mañana abordaremos el caso de Sinaloa, el caso Rochamoya, los efectos que hay en la sociedad. Tendremos una conversación con Marta Reyes Azueta, es la presidenta de Coparmex Sinaloa, el sector empresarial, sobre todo en estos últimos, durante toda esta crisis en Sinaloa, estos últimos dos años no ha quitado el dedo del renglón de que en esa demanda por un gobierno, pues otro gobierno, ¿verdad? Otro gobernador que les dé certeza, que trabaje, que pues sea honesto, que no tenga esos nexos o al menos esas investigaciones de tener nexos con la delincuencia organizada. Ayer volvieron a salir a las calles los comerciantes, los empresarios, la sociedad civil para solicitar, para demandar un gobierno o que encabece el gobierno una persona con capacidad y sobre todo honesta. Vamos a abordar este tema. Sinaloa sigue sin gobernador hasta hace un momento, al menos hasta esta mañana. Abordaremos este tema en un momento más. También platicaremos de el próximo proceso electoral. Mire, ya faltan 15 días para que arranque formalmente el proceso electoral 2026-2027. Claro, son los trabajos previos, es la organización lo que empieza, la designación de comisiones, el nombramiento de los grupos de trabajo, pero bueno, hablaremos de cómo se puede o debe prepararse un organismo electoral para una elección tan importante como la que viene, que es 2027. Tendremos una conversación con el presidente del Instituto Estatal Electoral, Neri Ruiz Arbizu. Miércoles, la sección de Consciente tu Mente con la coach de Impulso, Carla Zulema Ríos. También tendremos una conversación con el director general de Hermosillo, ¿cómo vamos? Ernesto Urbina, Hablaremos de los indicadores de accidentes en la capital sonorense. ¿Han bajado los accidentes? ¿Ha bajado la tasa o la incidencia de accidentes en Hermosillo? Pero continúa estando en el top 3 del país con más percances automovilísticos. Bueno, y mucho más esta mañana. También información sobre Mexicali, Baja California. Estados Unidos está alertando que se encuentra, que hay una alerta, que hay un aviso, más bien, un aviso de alerta para sus ciudadanos para que no visiten Mexicali, Baja California, este martes 25 de agosto ante una supuesta información de una amenaza. Es lo que está alertando. No vayan, trabajadores del gobierno de Estados Unidos, es lo que dice el consulado o la embajada, el consulado de Estados Unidos en Tijuana. No pueden, no deben acudir a Mexicali, y a los turistas, bueno, a los norteamericanos en general, les advierte de los riesgos que hay en Mexicali, una amenaza, así lo señala. Bueno, y mucho más, así comenzamos la emisión matutina de hoy de Expreso 24/7. Que transmitimos a través de 5 emisoras de radio que nos permiten cubrir todo el sur de Sonora, que transmitimos a través de nuestras plataformas digitales, las de eMedia, estamos en YouTube, nos encuentra como Expreso Web, transmitimos por las redes sociales en Facebook y en X, también nos encuentra como Expreso Web en nuestro sitio en internet www.expreso.com.mx, y le decíamos a través de Pop Extremo, la cadena sonora grupera para todo el sur de Sonora. Si nos permite, nos identificamos y saludamos con mucho gusto a nuestra audiencia en radio. Nos identificamos con nuestra audiencia en Guaymas 90.9, Pop Extremo Guaymas. También en Guaymas, Sonora Grupera 100.5. Sonora Grupera, Ciudad Obregón 91.7. Pop Extremo Navojoa 98.1. Y Sonora Grupera Navojoa 89.7. La comunicación con ustedes a través de las redes sociales. Escríbanos en nuestra transmisión en YouTube. Escríbanos en nuestra transmisión por Facebook, háganos llegar sus comentarios a través de cualquier vía. También nos puede mandar un mensaje de texto, puede ser vía WhatsApp al 6624-760445. Díganos dónde nos escucha esta mañana, háganos sus comentarios, sus opiniones, bienvenidas, bienvenidas todas, bienvenidos todos sus comentarios. 6624-760445. Vamos con la información y para comenzar, le tenemos parte de lo que publica el periódico Expreso esta mañana. Expreso en sus páginas esta mañana es el impreso de esta casa editorial eMedia, ya enfilándose a los 21 años de informar el periódico Expreso. Esta mañana sale el primer embarque de 750 cabezas de ganado, ya le decíamos hace un momento. La presidenta Claudia Sheinbaum anunció la reanudación de la exportación de ganado en pie de Agua Prieta, Sonora, Estados Unidos, con un primer envío de 750 cabezas que se incrementará gradualmente hasta 1,500. Hoy se abre la frontera en Sonora para el ganado, destacó en conferencia de prensa en Palacio Nacional. En un enlace desde Agua Prieta, la secretaria de Agricultura y Desarrollo Rural, Columba López, destacó que esta reapertura es resultado del trabajo coordinado entre las autoridades estatales y estadounidenses, así como de asociaciones y uniones ganaderas. En tanto, el gobernador Alfonso Durazo destacó la cultura de sanidad de Sonora, así como el histórico reconocimiento nacional e internacional a los estándares sanitarios de la entidad. Y sí, cruzaron la frontera estas 750 cabezas de ganado. Les abrieron la puerta y cruzaron rumbo a Estados Unidos. Sí pasaron las vacas sonorenses. Bueno, y el Congreso de Sinaloa reanudará sesión hoy para el relevo de Rocha. El nombre de la persona que dirige el rumbo de Sinaloa tras las solicitudes de licencia de Rubén Rocha Moya se conocerá este martes a las 8 de la mañana cuando dé inicio la sesión en el Congreso del Estado, la cual fue pospuesta desde el lunes. El grupo parlamentario de Morena en Sinaloa habría alcanzado un acuerdo nacional de unidad después de una negociación que, de acuerdo con una fuente al interior del partido, fue intensa y en la que se vivieron momentos de discusión, pero al final se alcanzó un consenso. Antes del inicio de la sesión de este martes, operará de manera pública la Comisión de Puntos Constitucionales y Gobernación, la cual deberá dar a conocer la terna o el nombre de la propuesta a gobernador o a gobernador interina para después ser votado en el Pleno. Su aprobación requiere la mayoría absoluta, es decir, el 50% de los votos de los asistentes más uno. Bueno, es mayoría simple. Bueno, 50% más uno. Empresarios, activistas y ciudadanía exigieron durante una concentración protestas de este lunes, pues, afuera del Palacio de Gobierno, que la persona que quede al frente del Ejecutivo Estatal deberá tener la sensibilidad para agruparlos, escucharlos y juntos trabajar. Además, destacaron que viven en un estado inmerso en crisis política y económica de seguridad tras las acusaciones del gobierno de los Estados Unidos, que señalan que la administración de Rocha Moya dio protección desde las instituciones del estado a la célula delictiva de los Chapitos para traficar fentanilo y otras drogas. Es el señalamiento de, pues, propios extraños, ¿verdad?, de sinaloenses. Y más allá de los sinaloenses, empresarios, activistas y ciudadanía exigieron durante una concentración, una protesta de este el lunes, que quien quede al frente deberá tener sensibilidad para agruparlos, escucharlos y juntos trabajar por Sinaloa. Bueno, entonces estamos a unos minutos de que se designe al nuevo, al gobernador interino, ¿verdad? Al gobernador interino del estado de Sinaloa. Y también en la portada de Expreso esta mañana, rehabilitan avenida Guasabas con inversión de 6.2 millones de pesos. El presidente municipal, Antonio Cesarán, supervisó junto con residentes de la colonia Lomas de Madrid la rehabilitación de un tramo de la avenida Guasabas con inversión de 6.230.000 pesos. En la información al cierre, las de último momento en Expreso, Estados Unidos alista revocación de hasta 200.000 visas. Sigue quitando visas Donald Trump, ¿no? Quitando visas, aranceles, así se la ha llevado. Donald Trump prepara la revocación de hasta 200.000 visas de turismo y negocios extranjeros que solicitaron o están por solicitar asilo a Estados Unidos. El Departamento de Estado prevé anunciar la medida próximamente. Ya le decíamos hace un momento, Estados Unidos suspende actividades y viajes oficiales en Mexicali. La Embajada de Estados Unidos emitió el lunes una alerta de seguridad ante información sobre una amenaza en Mexicali y anunció la suspensión de actividades gubernamentales y viajes oficiales a esa ciudad, a la capital baja californiana, durante este martes 25 de agosto. Europa refuerza apoyo militar a Ucrania y Venezuela supera 6.500 muertes por terremotos. El balance oficial de los terremotos del 24 de junio en Venezuela se elevó este lunes a 6.509 las personas fallecidas, además de 226.696 fueron atendidas en hospitales y 11.000 viviendas presentan daños considerados de alto riesgo al cumplirse dos meses de estos devastadores terremotos. También en las interiores de Expreso, ya les decíamos, confirman segundo caso de gusano barrenador. Sonora registró un segundo caso de gusano barrenador en ganado, por lo que para evitar la propagación de esta plaga y proteger el sector pecuario, en el estado autoridades mantienen la vigilancia sanitaria. Y también en las interiores de Expreso invitan a observar eclipse parcial lunar. El Centro Ecológico Agosto cerrará con un eclipse lunar la noche del jueves 27 que cubrirá hasta el 96% de la luna. El evento podrá observarse desde Sonora y otras partes del mundo. Bueno, y también en el periódico Expreso esta mañana pide Sheinbaum sustituto honesto. Ya le decíamos el caso Sinaloa y encontronazo, lo que seguimos sin entender, ¿verdad? ¿Por qué si no había pruebas contra Rocha? ¿Por qué no lo quisieron de regreso, pues? ¿Verdad? Sí, pues es de las primeras cosas que se nos hizo muy raro. Si no había pruebas, no había pruebas, no había pruebas contra Rocha, presenten pruebas, presenten pruebas. Regresó Rocha y le hicieron el fuchi. Lo chupó el diablo y todos le dieron la espalda. Pues ahí va Rocha, ¿no? El pobre porque, bueno, porque ya no entiendo, ¿verdad? No entiendo si no había pruebas contra Rocha Moya, ahora por qué ya nadie lo quiere. Así estuvieron, ¿no? Acelera la inflación. En otras noticias, también que le comparte Expreso esta mañana, en la primera quincena de agosto, el Índice Nacional de Precios al Consumidor tuvo una variación anual de 3.26 puntos, cifra mayor que un 3.14% de la segunda quincena de julio pasado, de acuerdo con datos del INEGI. Al interior del Índice Nacional, el componente no subyacente obtuvo un aumento de 0.96% respecto al mismo periodo del año anterior. Arranca consulta sobre uso de celulares en aulas. A ver, yo quisiera ver esta consulta y los resultados. Y si realmente van a decir lo que les arroje esta consulta, excelente, ¿verdad? Excelente. Pero que se lleven a cabo acciones. Mire, es indiscutible que no hay discusión de que el uso de los celulares en las aulas, estas tecnologías, estas redes sociales, han venido a trastocar, a restar, ¿verdad? A restar, no suma en nada en la educación, en la formación, no suma en nada en esas escuelas libres de bullying, o ya no diga libres de bullying, un bullying pues contenido, en fin, no han sumado, han restado, ¿verdad? Porque es un exceso, porque no están bien orientadas, es indiscutible eso. A ver, ya hay un foro, le decíamos ayer, en muchos países ya se tomaron medidas, en México pues no, definitivamente no, por eso va a ser muy importante que se desprenda y si se toman, se aplican acciones, se toman o se forman o se generan políticas públicas a raíz de esto, programas a raíz de esto. Si no, pues hasta ahí va a quedar, en letra muerta y ya. Y ya no van a volver a hacer otro esfuerzo. Mario Delgado, secretario de Educación, informó que ayer lunes en los consejos técnicos arrancó la consulta a maestras y maestros de todo el país sobre el uso de celulares en las aulas. Los maestros regresan a la escuela después del periodo vacacional. ¿Tienen ellos este debate sobre las plataformas, las redes sociales, el acceso de los celulares a las escuelas? Les preparamos un material para que ellos tengan este debate, información, también un video y un cuestionario en línea que a partir de ayer ya está abierto y esperamos que todas y todos participen. Será un gran tema, ¿eh? Un gran tema. Esperemos que se abra el debate y que participe pues toda la sociedad involucrada en la educación pues en general, ¿verdad? Toda la educación. Mucho más se encuentra usted en Expreso, en el periódico Expreso, por supuesto, nuestras secciones, la deportiva, acción. Jonathan Aranda sale de mala racha, el mexicano conectó jonrón y remolcó dos carreras en el triunfo de los Rays de Tampa Bay en las Grandes Ligas. Astros despiden a su gerente general. Boston consigue una remontada dramática, parte de la información deportiva de esta mañana en Acción, la deportiva de Expreso. Y mucho más en www.expreso.com.mx. Son las 7:22, vamos a un corte, regresamos.
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1: Continuamos, son las 7 de la mañana con 27 minutos, 7 con 27. Nos vamos a detener un poco en esto de Mexicali, lo que ocurre en Mexicali. Estados Unidos emitió una alerta para que sus ciudadanos no visiten Mexicali y Baja California. Este martes 25 de agosto, ante una supuesta información de una amenaza, el consulado de Estados Unidos en Tijuana mencionó que todas las actividades de gobierno de Donald Trump y los viajes hacia Mexicali fueron suspendidos este martes. Marina del Pilar Ávila, la gobernadora de Baja California, escribió en sus redes sociales que mantienen activos y reforzados los operativos de seguridad en Mexicali en coordinación con las autoridades de los tres órdenes de gobierno. Las acciones de prevención, dice, patrullajes y vigilancia continúan de manera permanente para proteger la tranquilidad de las familias mexicalenses. De acuerdo con el consulado, todo ciudadano estadounidense que esté en Mexicali debe seguir estas acciones. Evitar edificios gubernamentales en Mexicali, vóytelas. Refugiarse en caso de cualquier incidente. Notificar a familiares y amigos en caso de cualquier incidente que atente contra su integridad. Seguir las instrucciones de las autoridades policiales de México. Monitorear medios de comunicación locales para actualizaciones. Mantenerse atentos a su entorno. De acuerdo con el semanario Z, Tijuana, las autoridades de Baja California ya fueron notificadas de esta alerta. El mapa de riesgo del Departamento de Estados Unidos considera Baja California como un estado peligroso y llama a sus ciudadanos a reconsiderar cualquier viaje. Se le considera igual de riesgoso que Sonora, Chihuahua, Jalisco, Guanajuato, Chiapas y Morelos. El Gabinete de Seguridad de México informó que en Mexicali operan los rusos, que forman parte del brazo armado de la Maliza, facción del cártel de Sinaloa, que hasta hace un par de años era liderada por Ismael El Mayo Zambada, que ahora tiene presuntamente como líder a su hijo Ismael Zambada Siqueiros, el Mayito Flaco. Bueno, todo eso en Mexicali, así el panorama, la radiografía criminal, que pues lógicamente, ¿no?, estaría ligada a esta alerta que está emitiendo el consulado de Tijuana, en el consulado de Estados Unidos en Tijuana. La pregunta de hoy, el sondeo, la pregunta de este día, ¿apoya la restricción del uso de celulares en las escuelas a propósito, verdad? ¿Usted qué dice? ¿Apoyaría esta? Pero en serio, ¿no? Porque luego, ¿cómo dicen? Sí, que todos lo hagan, menos nosotros, ¿no? Sí, que nadie use el celular. Mi hijo sí, porque él necesita estar en contacto. Bueno, restricciones o obligaciones o regulación, ¿verdad? No sé usted qué opine. ¿Qué opina al respecto? ¿Cómo se debe regular? Si de tajo, de plano, es que pues no nos medimos, ¿no? No nos medimos nosotros, ¿verdad? Con el uso del celular se van a medir los niños, los menores de edad, los jóvenes, los adolescentes. ¿Cómo la ve usted? ¿Apoya la restricción del uso de celulares en las escuelas? Repetimos, es un tema que supuestamente está consultándose primeramente con los maestros que pues están preparando para el regreso a clases. Se me hace muy rápido, ¿verdad? Como para que a raíz de estas pláticas se tome una medida el próximo lunes que regresan a la escuela, ¿no? Va un poco. Deben de consultarse otros sectores, y los maestros son muy importantes en esto, deben de. Su opinión es fundamental en esto, ¿no? Pero en general, padres de familia, especialistas en educación, directivos de escuelas, escuelas particulares, especialistas en el tema de psicología, de tecnologías, en fin, varios sectores, y que los lleve una regulación ordenada, eficaz, ¿verdad?, que dé resultados. La prohibición también, sabemos que la prohibición, pues ya sabemos lo que dejan las prohibiciones. El último caso de prohibición, los vapeadores, es lo más reciente, ¿no? O los narcocorridos, ¿cuál será? Los vapeadores, ¿no? Que sí, hasta en ley y todo, y ley general a nivel nacional, y mire, ahí andan, Yo los veo a muchos, no a todos, pero sí a muchos con su vapeador. Y están prohibidos. Imagínense el mercado negro que hay detrás de todo ello, ¿no? No, mercado negro en celulares, pues no va a haber, ¿verdad? Pero es a lo que me refiero, que esas prohibiciones nunca resultan, dan resultados contrarios a lo que estamos pidiendo. Entonces, sí debe de analizarse bien qué se va a hacer con el uso de los teléfonos celulares en las escuelas. Son las 7:32. Tenemos más información. La información en síntesis, las Express de Expreso. Fausto Corrales Rodríguez, ex asistente del exrector de la Universidad Autónoma de Sinaloa, fue vinculado a proceso este lunes por un juez federal por los delitos de encubrimiento y falsedad de declaraciones en el marco de la investigación sobre el asesinato de Héctor Melesio Cuen Ojeda y el secuestro del narcotraficante Ismael El Mayo Zambada. La resolución se emitió en el penal del Altiplano, en Almoloya de Juárez, Estado de México, luego de que el plazo para determinar la situación jurídica del imputado se amplió de 72 a 144 horas. Corrales permanece en ese penal de máxima seguridad con prisión preventiva justificada. Su defensa presentó pruebas para intentar evitar el auto de vinculación sin resultado. Una auditoría de la oficina del inspector general del Departamento de Seguridad Nacional de Estados Unidos advirtió que la Agencia de Investigaciones de Seguridad Nacional, perteneciente al Servicio de Inmigración y Control de Aduanas, enfrentó obstáculos tecnológicos, operativos y de coordinación que limitaron su capacidad para combatir el ingreso de fentanilo a territorio estadounidense. El informe publicado el 20 de agosto de 2026 determina que las investigaciones relacionadas con fentanilo disminuyeron 24% durante el año fiscal 2025, mientras que las horas de trabajo de sus agentes destinadas a estos casos se redujeron aproximadamente 31%, una caída de más de 250 mil horas respecto a 2024. Un derrame de mercurio dentro de un establecimiento de paquetería movilizó a autoridades federales en la Ciudad de México, en la alcaldía Gustavo Amadero. El material fue localizado dentro de uno de los paquetes que formaban parte de un cargamento de 12 cajas, por lo que la Fiscalía General de la República inició una investigación por el presunto transporte de sustancias peligrosas. De acuerdo con la Fiscalía, las autoridades recibieron una llamada de alerta por el escape de una sustancia tóxica al interior de un establecimiento de envíos en Gustavo Amadero. Elementos de la Secretaría de Seguridad acudieron al lugar, donde localizaron 12 cajas de aproximadamente 40 kilos cada una. Una de ellas presentó una fractura, lo que provocó que el material contenido comenzara a derramarse. Vamos a un corte, permítanos un momento, son las 7 de la mañana con 34 minutos. Regresamos a Expreso 24/7.
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1: Continuamos, son las 7 de la mañana con 40 minutos. Esto es Expreso 24/7. Es nuestra emisión matutina. Estamos en nuestra emisión matutina de hoy martes. Le recuerdo, es 25 de agosto de 2026. Le decíamos el avance de la información en nuestra presentación al arrancar el programa sobre este evento que fue tan importante, esta actividad tan importante como la ganadería y la reanudación de las exportaciones a Estados Unidos. Ayer el evento en el que se enviaron a Estados Unidos las primeras 750 cabezas de ganado. Vamos a hacer enlace en este momento. Tenemos más información, todos los detalles de lo que fue este primer evento, las expectativas que hay de la situación sanitaria con nuestro compañero Adal Navarro, reportero de media que estuvo ayer de enviado en esta frontera, en este cruce de este primer embarque. Adal, muy buenos días. Adelante con la información.
2: ¿Qué tal, Marcelo? Buenos días. ¿Cómo estás?
1: Muy bien. Espero que tú también, Adal.
2: Excelente, muy bien. Pues sí, el día de ayer estuvimos allá en Agua Prieta, donde pues se llevó a cabo la reapertura de la frontera entre México y Estados Unidos para la exportación de ganado entre ambos países. Por la mañana de ayer, pues, desde la estación cuarentenaria en Agua Prieta, mediante un enlace, más o menos a las 6 de la mañana, el gobernador pues enlazó con la conferencia de prensa de la presidenta

0: Claudia Sheinbaum. Alfonso Durazo Montaño habló sobre la reapertura de la frontera pues para la exportación de ganado, ¿sí? Comentó sobre las gestiones realizadas pues entre el gobierno federal y la presidenta para pues reanudar la exportación hacia Estados Unidos. Durazo Montaño dio a conocer que Sonora cuenta pues con el reconocimiento nacional e internacional por los estándares sanitarios y expuso que se está duplicando la capacidad de las instalaciones en Agua Prieta, ahí en la estación cuarentenaria, y reforzando la inspección desde el origen del ganado hasta su entrega para las autoridades en Estados Unidos. Eso fue por la mañana. También comentó sobre los avances del Centro Integral Ganadero de acá en Hermosillo, lo que permitirá duplicar la capacidad de sacrificio pues de reses. Dijo que esta estrategia busca agregar valor, era lo que él comentaba, y a la producción primaria y avanzar hacia la comercialización de productos. Más o menos como a mediodía, sí, durante la reapertura, pues entre esta frontera, también estuvimos platicando con Sergio Villalobos García. Él es el médico encargado autorizado de la estación cuarentenaria de Agua Prieta y también es encargado del puerto de verificación e inspección federal, y declaró que pues a partir de ayer iniciaban con la exportación. Se trabajó con aproximadamente 750 reses, de las cuales pasaron 719 cabezas de ganado a Estados Unidos. Él nos comentaba pues que las reses llegaron desde el sábado algunas, y primero están en un punto allá donde se mantienen para que les haga efecto algunos medicamentos que ellos les aplican, y ya pues el día de ayer pasaban a un punto donde las estaban revisando, que no tuvieran ninguna herida, que no tuvieran ninguna infección o algún daño ahí por el transporte, y entonces pasaban a un punto limpio, a otro corral, ¿sí? Como te comento, pues el día de ayer fueron 719 reses, y en este corral es donde se abre una puerta entre la frontera de México y Estados Unidos, se abre un callejón de acceso para que pasen las reses, y esto fue aproximadamente a las 2:30 de la tarde, más o menos, pues cuando ahí los médicos veterinarios ya habían terminado de revisar este gran número de animales, 719, como te comenté. Los vaqueros también pues eran los que empezaron a mover a las reses para que pasaran hacia Estados Unidos. Del otro lado pues las estaban esperando también autoridades sanitarias de Estados Unidos, quienes las recibieron, y la idea, comentaba pues el médico veterinario encargado, es que esta producción, este pase, esté aumentando hasta que puedan pasar 3,000 reses diarias. Ayer pues a las 2:30 aproximadamente de la tarde fue cuando ya hicieron su cruce las primeras reses después de un poco más de un año de con la frontera cerrada.
1: Noviembre de 2024 fue el cierre. Uh-huh. Ha habido dos lapsos, dos paréntesis en los que se reabrió, en los que se reabierto, pero duraron pocas horas, ¿no? Pocas horas, sí, y vino el cierre, un año 9 meses aproximadamente. Pero sí, la última vez que se reabrió fue como en mayo, ¿no? En mayo del año pasado. Por eso hablamos de un poco más de un año que tiene cerrada definitivamente la frontera. Y ahí está la reapertura. No hay reporte, Adal, no tenemos información sobre qué pasó con estas primeras 719. Pasaron la prueba ya del otro lado. De este lado las revisaron y todo bien, ¿no? Pasaron, sí, a Estados Unidos, las volvieron a revisar. ¿Y qué sabemos? ¿Pasaron también?
0: Lo que nos comentaba el médico es que allá las revisaban, allá es donde hacen esta revisión con perros, quienes son pues capaces de oler la infección, es lo que decía el médico, pero no, hasta el momento no hay información si hubo algún contratiempo. Aquí las autoridades sanitarias pues dijeron que no había habido ninguna res así con alguna característica que le fueran a negar la entrada. Te digo, de 750 que revisaron, 719 pasaron, y él comentaba que era por algunas razones, que traían alguna herida, que se lastimaron en el tráiler cuando venían hacia Agua Prieta, a una que se le rompió un cuerno, pero por infección, por el gusano barrenador, pues no hubo ningún caso. Sin embargo, desconocemos hasta el momento si allá pues regresaron alguna res o pasó algo con alguna.
1: Bueno, esa información ya no ha estado, bueno, hasta el momento no está a nuestro alcance. Será muy conocido, ¿no? Si encontraron algo, alguna anomalía, alguna res, algún ejemplar con estas larvas, pues infectada o con gusano barrenador, será muy conocido, ¿no? Será muy conocido. Esperemos que no, por el bien de esta actividad, que repetimos, es pues toda una tradición y pues parte de nuestra economía. Gracias, Adal.
0: Excelente día, gracias.
1: Igualmente, excelente, excelente día también para ti. Son las 7 de la mañana con 47 minutos. Vamos a hacer un corte, permítanos un momento. Tenemos mucho más en Expreso 24/7.
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2: Estamos de regreso en Expreso 24/7, ya son las 7 de la mañana con 53 minutos, 7:53. Vamos con más información a otros temas. Hablemos del próximo proceso electoral. Ya a la vuelta de la esquina, el inicio de los trabajos para organizar estas elecciones, las que vienen, las de 2027. Hablaremos del tema. Le agradecemos mucho con Nery Ruiz Arbizu, consejero presidente del Instituto Estatal Electoral y de Participación Ciudadana. Maestro Nery, ¿cómo le va? Muy buenos días.
3: Muy buenos días, Marcelo. Un saludo a su auditorio.
2: Pues ya a la vuelta de 15 días para que inicie formalmente los trabajos, ya con miras al proceso electoral, maestro, ¿verdad? Rápido.
3: Fíjense que en el mes de junio hubo una reforma a la ley electoral local donde cambiaron el inicio del proceso. Anteriormente la teníamos en la primera semana de septiembre, nos la cambiaron a la primera semana de octubre. Es decir, estamos a un poquito más de un mes de dar inicio formal al proceso electoral.
2: Primera semana de octubre entonces arranca, ¿no? Teníamos idea que el 10 de septiembre era, ¿no?
3: Sí, más o menos. Anteriormente iniciamos la primera semana de septiembre. Es un nuevo cambio, es una reforma que se acaba de aprobar en el mes de junio, Marcelo.
2: Sí. Bueno, ¿y qué es lo primero que se está por hacer? Ya nombrar una comisión, por ejemplo, para lo que son las candidaturas independientes, una comisión temporal para atender todo el tema de las candidaturas independientes, maestro Nery. Platíquenos más sobre esto.
3: Sí, fíjese, hemos venido trabajando desde principios de año en lo que es el plan del proceso electoral. Trabajamos para la armonización legislativa primeramente con el Congreso del Estado, hay diversas reformas que se propusieron. Además, estamos trabajando con el Instituto Nacional Electoral en un convenio de colaboración. Y así como lo mencionas, también en la planeación estratégica y también esencial el presupuesto, que es lo que estamos trabajando ahorita. Y una de las partes importantes antes del inicio del proceso electoral viene siendo un calendario electoral que estamos próximo ya a platicarlo con partidos políticos la semana que entra, en donde, así como lo mencionabas, parte de las actividades que tenemos que desarrollar de manera previa al inicio del proceso, pues consideramos la de las candidaturas independientes. ¿Por qué, Marcelo? Porque los plazos que se están señalando para el próximo proceso electoral nos obligan a que empecemos desde ahorita ya a planear lo que tiene que ver con candidaturas independientes. Esencialmente, una comisión que se creó hace una semana en donde tiene la actividad de desarrollar la convocatoria para aquellos ciudadanos y ciudadanas que quieran aspirar a un cargo de elección popular, pues empiecen a realizar los trámites. Y te voy a empezar a señalar datos ya más precisos, Marcelo. Por ejemplo, tenemos, según el calendario que tenemos que aprobar, que todavía no es oficial, Marcelo, pero se lo comparte porque ya es un dato, digamos, muy muy preciso que ya se tiene que manejar. Hablamos de las precampañas. Mira, las precampañas es la etapa interna de los partidos políticos donde designan a su candidato o candidata para un puesto. Y aquí, nada más precisarte, tenemos en Sonora tres cargos que se van a elegir en términos generales. Uno que es la gubernatura, otro que son las diputaciones y luego son los ayuntamientos. Sí. Y aquí, el precisarte, por ejemplo, que las precampañas de la gubernatura, ya tenemos la fecha precisa, sería del 2 de diciembre al 10 de enero, es decir, del día 2 de diciembre del 2026 al 10 de enero del 2027, son los 40 días de precampaña que señala la ley electoral. Y también tenemos los plazos para las diputaciones y ayuntamientos, es decir, para las precampañas, en donde ahí son 20 días y empezarían el 22 de diciembre y concluirían el mismo día 10 de enero del 2027. ¿Por qué es importante esta fecha aquí, Marcelo? Porque hablando de candidaturas independientes, esos mismos plazos donde los partidos políticos llevan a cabo sus procesos internos de precampañas, pues los aspirantes a candidatos independientes es cuando buscan el apoyo ciudadano, que si te recuerdo, es el 3% del listado nominal. Entonces, por ejemplo, una persona que aspire a buscar la gubernatura del estado tendrá del 2 de diciembre al 10 de enero del 2027 para buscar ese 3% del listado nominal, que te voy a dar un dato, sí, más o menos estimado.
2: Los sin partido, ¿no? Los independientes.
3: Así es, hay unas legislaciones, le llaman sin partidos, aquí son independientes en Sonora. Sí. Ah, te mencionaba, Marcelo, por ejemplo, es el 3% del listado nominal. Para la gubernatura, más o menos, porque el corte lo vamos a hacer el día 31 de agosto, que es lo que marca la ley. Estamos hablando de la búsqueda de aproximadamente 70.200 firmas de apoyo ciudadano, sí, que tendrán esos 40 días. Y te pongo ejemplos de diputaciones. Cualquier candidato o aspirante, candidata que aspire a ser independiente para una diputación, tendrá más o menos que andar buscando entre 2.800 y 3.700 firmas, dependiendo del tamaño del distrito.
2: Sí.
3: Y ya de municipios, te pongo ejemplos, en el caso de Hermosillo, quien aspirara a la alcaldía de Hermosillo, tendría que buscar alrededor de 20.900 firmas, y así nos vamos por el, digamos, sí, el tamaño de los
2: municipios. Tendrían
3: que
2: empezar ya para reunir. Porque lo es lo que no reúnen, ¿no? Pero no se puede, tiene que ser en el plazo, maestro.
3: Tienen que ser dentro de los plazos, sí. Y aquí aprovecho para decirles a los ciudadanos que tengan alguna aspiración de candidatura independiente, los requisitos los vamos a sacar en la próxima convocatoria, pero son esencialmente básicos, es decir, es constituir una asociación civil que tenga como finalidad el postular esa candidatura independiente para un cargo, ya sea la gubernatura, diputación, sí, ayuntamiento, después registrarse ante el Servicio de Administración Tributaria, y luego tramitar una cuenta de banco, y con ello, ahora sí, que hacer la solicitud ante el Instituto Estatal Electoral y de Participación Ciudadana para que se le pueda autorizar a, sí, que busque esa ese apoyo ciudadano. Y es relativamente fácil, digamos, los mecanismos que se establece, porque ya en coordinación con el Instituto Nacional Electoral tenemos a una aplicación en donde se le toma una foto a la identificación, que es la credencial para votar, y simple y sencillamente se computa ese voto, se hace la sumatoria para los apoyos ciudadanos necesarios. Es decir, es más rápido, más ágil ahora, Marcelo.
2: Sí, pero sigue siendo muy alto, maestro, el 3%, ¿no? ¿No se le hace?
3: Sí, hay legislaciones, hay que señalarlo también.
2: Hay otras con dos, ¿no?
3: El 2%, el 1%, el 1.5%, dependiendo de la dimensión del municipio, del estado, etcétera. Sí. Se establecen esos parámetros.
2: Ya lo que voy es que pues resulta muy complicado, sigue siendo muy complicado el ser candidato independiente en Sonora.
3: Pues yo sé que digamos, el proceso pasado, Marcelo, 6 candidaturas se registraron, 4 de ellas obtuvieron el apoyo ciudadano, y uno de ellos ganó, que es el del municipio de Nacozari y García, Pedro Morgan, quien se reeligió, por cierto, como aspirante independiente, ¿cierto?
2: Sí, ¿no? Y ha habido en Magdalena, en Cananea, ¿verdad? Ha habido
3: así
2: independientes
3: es
2: también. Maestro Nery Ruiz Arbizu, algunos de los que escucharán que no tienen no tenemos, vaya, me incluyo, ¿verdad? Porque a veces me confundo, nos confundimos con la información y con lo que vemos y oímos, ¿no? Nos dice usted estos plazos que están estableciendo para la precampaña, que los partidos internamente elijan a sus candidatos. Pero no dejamos de oír expresiones, manifestaciones y procesos internos. ¿Cómo le explica usted eso a la ciudadanía? Que, por ejemplo, el Morena, ¿verdad? Claramente, tienen su proceso interno. En la oposición no deja de haber expresiones, manifestaciones, aclamaciones, que fulanito para gobernador, en fin. ¿Cómo le explicamos eso a la ciudadanía?
3: Los plazos legales son, como se lo mencionaba, en las precampañas, donde legalmente los partidos políticos tienen la obligación de informar a las autoridades electorales cómo van a hacer esos procedimientos para la selección de sus candidatos o candidatas. Lo que entiendo se está realizando ahorita, que no es algo que se haya informado directamente a las autoridades, son procesos políticos internos, y según la propia Ley General de Partidos Políticos, cuando hablan ellos de procesos internos de sus partidos políticos, son actos internos en los cuales no se puede inmiscuir la autoridad, porque no existe actualmente una obligación de informar sobre ellos a las autoridades. Eso es lo que está sucediendo actualmente, es decir, hay un vacío legal, en donde no cuentan con la obligación de informar, así como sí lo deben hacer con las precampañas, y por lo tanto se utiliza ese vacío legal.
2: Se utiliza ese vacío legal. ¿No incurren en ilegalidad, vaya, porque pues a final de cuentas hay promoción, ¿no?, de su figura, recurren a estructuras, no hay una ilegalidad, maestro?
3: Sí, mire, aquí es importante precisar esto. Nosotros tenemos 4 denuncias actualmente sobre ese tipo de actos que estamos investigando en el Instituto Estatal, pero que serán turnadas al Tribunal Estatal Electoral para que las resuelva. Creo que ahí es donde se van a resolver este tipo de denuncias que tienen que ver con actos anticipados de precampaña. Y ahí, Marcelo, es importante señalar varias autoridades que tenemos competencia. Miren, en primer lugar, cuando se trata de un acto anticipado de precampaña, las denuncias corresponden ante el Instituto Estatal Electoral y las resolverá el Tribunal Estatal Electoral. Eso es lo que tiene que ver respecto de la materia electoral en cuanto a los actos. Pero también hay que recordar que si existen servidores públicos que están utilizando recursos públicos para esos fines, pues existen las denuncias ante las propias autoridades administrativas, como los órganos internos de control o las contralorías, como se conocen, para que se presenten esas denuncias. Y por último, pues están las fiscalías de delitos electorales para atender aquellos actos que pudieran contravenir una ley general de medios de materia de delitos electorales, se llama. Entonces sí, creo que es importante que la ciudadanía conozca eso, porque son las autoridades ante las que se puede recurrir o denunciar esos hechos ahí, Marcelo.
2: Sí, se puede recurrir a ellas, se puede denunciar a ellas. El Instituto Estatal Electoral no puede ser, ponerlo en alto o hacer un llamado a no sobrepasarse. ¿Hasta dónde llegan sus facultades en eso, maestro Neri?
3: Le comentaba, son procesos internos de los partidos políticos y aquí hay varias vertientes, así como lo mencionabas ahorita, puede generar una inequidad en la contienda, que ese es un aspecto que se está analizando en estas denuncias, y lo otro tiene que ver con gastos anticipados, digamos, que pueden ser fiscalizados. Esas son competencias del Instituto Nacional Electoral, es decir, le tocará al Instituto Nacional Electoral el revisar si esos gastos son, digamos, utilizando recursos públicos de los propios financiamientos que reciben los partidos políticos o de otra índole, y si estos afectan los procesos electorales.
2: Bien. Elección 2027, pues ya en puerta la cuenta regresiva, nos dice en octubre, la primera semana de octubre arranca formalmente el proceso con toda esta organización, varios cargos, ¿no? Las 33 diputadas, bueno, 21 diputaciones por mayoría relativa, 72 ayuntamientos, la gubernatura. ¿Qué requisitos? A ver, hay una confusión, un debate por los requisitos para ser elegible, para ser candidato a gobernador. Maestro, si me permite, una pregunta muy técnica que está en su cancha, ¿verdad? ¿Se requiere haber nacido en Sonora para ser candidato a gobernador o se requiere nada más acreditar con un acta de nacimiento ser originario de Sonora, maestro?
3: Pues mire, los requisitos de elegibilidad vienen en la propia Constitución. Uno de los requisitos es, dice, haber nacido, ser nativo, así lo expresamente lo señala la Constitución, ser nativo del estado o, en su caso, acreditar 5 años de residencia.
2: Ser debo nativo, decirle, ¿lo compruebas con acta de nacimiento o cómo, maestro?
3: Es el documento idóneo para nosotros como autoridad electoral, con un acta de nacimiento, digamos, que se expida por la autoridad competente en donde nos acredite esa situación, y es el documento, salvo prueba en contrario. Entonces nosotros, a todos los candidatos y candidatas, los requisitos que les pedimos en los registros es el acta de nacimiento, por ejemplo, y de ahí deriva el si es nativo o no del estado de Sonora o de un determinado municipio. Entonces esa es una prueba para nosotros plena, que ya pues estaría sujeta a cualquier otra interpretación en caso de que se presenten otras situaciones.
2: Está sujeta a interpretación entonces.
3: Pues nosotros, el documento para nosotros es prueba plena, digo, salvo que se quisiera demostrar otra cosa, habría que acreditarlo con otras fuentes, digamos.
2: Bueno, le agradezco mucho, maestro Neri, vamos a seguir conversando porque esto pues apenas va a empezar, ¿verdad? Si nos permite.
3: Sí, mire, nomás Marcelo, ahorita estamos en una etapa en donde estamos por seleccionar a consejeras y consejeros distritales en todo el estado, pues hacemos una invitación a que se prepare la ciudadanía, estamos próximos a sacar la convocatoria y creo que es importante que participe la ciudadanía.
2: ¿Cuándo los van a elegir?
3: Estamos en la próxima semana, nosotros sacamos la convocatoria, establecemos los plazos y a más tardar en el mes de diciembre tendremos que hacer la designación, porque se empieza a trabajar de manera previa al inicio del proceso electoral con esta etapa de la convocatoria, pero estarían listos para a finales de diciembre, mediados de diciembre aproximadamente las designaciones.
2: Bueno, luego nos platica específicamente de esto. ¿Qué le parece?
3: Agradezco el espacio, Marcelo.
2: Gracias, hasta luego. Neri Ruiz Arbizu, presidente, consejero presidente del Instituto Estatal Electoral. Pues así la situación con el próximo proceso, ya, pues ya muy, mire, Legalmente no empieza, pero no se adelantaron ni muchísimo y no hay nada que pues los regule, los sancione, los les ponga límites, ¿no? En este vacío legal. Sobre lo de los requisitos, ¿verdad? Para el candidato a gobernador, viene el tema, hay un debate público por Luis Donaldo Colosio Riojas, ¿no? De que sí, él tiene un acta de nacimiento de que acredita que nació en Magdalena de Quino. Pero han empezado a surgir comentarios y parece que documentados en medios de que no, de que nació en Monterrey, ¿no? De que nació en un hospital de Monterrey, Nuevo León, o del área conurbada ahí en Nuevo León, ¿no? Y que sí luego lo registraron aquí, ¿no? Entonces, dice que a interpretación, ¿verdad? Dice el maestro Neyri Ruiz. Lo que sí que Colosito le ha puesto el cascabel al gato, ¿no? Ha movido el tablero, a alguien le está preocupando mucho su incursión en esto. Vamos a una pausa, permítanos un momento, son las 8 de la mañana con 8 minutos, volvemos.
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1: Gracias, estamos de regreso en Expreso 24/7. Son las 8 de la mañana con 10 minutos. Las 8 con 10 minutos. Vamos a abordar, si nos permite, vamos a dar un giro aquí a la información. Vamos a abordar el caso de Sinaloa, de nuestro estado vecino, Sinaloa, en medio de esta crisis por pues no tener gobernador, una crisis de inseguridad, lógicamente, que ha derivado una crisis social y económica, de acuerdo a habitantes, a líderes de sectores sociales, líderes de sectores empresariales. Le agradecemos mucho a la presidenta de Coparmex Sinaloa, Marta Reyes Azueta, nos permita conversar con ella unos minutos. Marta, muy buenos días. Gracias por permitirnos la comunicación.
2: Buenos días, pues muchísimas gracias por seguirnos dando voz. La verdad que nos esmeramos por ser la peor noticia cada día. Es lamentable realmente lo que estamos pasando ahorita los sinaloenses.
1: ¿Qué están pasando? A ver, platíquenos en lo social, cómo les ha pegado todo esto, cómo les ha afectado todo esto de 2 años, ¿verdad? 2 años a la fecha, Marta, ¿cómo lo podríamos sintetizar?
2: Pues como una traición a los sinaloenses, como habernos vendido, haber vendido nuestra vida, nuestra integridad, nuestra libertad, nuestra tanta soberanía, y lo digo así, la soberanía que no tenemos y que lo han presumido que lo tenemos en México. Aquí no existe eso. Sí, ha caído, hemos estado ahorita en una caída libre para la ruina. 2 años donde no ha levantado la cabeza el sinaloense económicamente hablando. ¿Y qué te digo en cuanto a la tranquilidad? Eso hace 2 años ya empezó a ser un recuerdo.
1: Un recuerdo ya. Entonces, aquel Sinaloa próspero con actividades como la agroindustria, la ganadería, el turismo, con Mazatlán, con sus playas, bueno, y otros lugares. ¿Cómo se encuentra en este momento, Marta?
2: El turismo destrozado. Imagínate ahorita, el epicentro de la violencia está para el sur del estado, lo cual pues eso ahuyenta notablemente al turismo. Hace unas semanas mataron a un canadiense que vivía aquí cerquita de Mazatlán, en Quelite. Lo mataron por robarle unas pertenencias. ¿Eso qué te da como indicador? No podemos darle la confianza al turismo, porque ni el gobierno nos da confianza a nosotros. La caída del 35% económico también ha pegado aquí en Sinaloa. Han cerrado más de 5,000 empresas. Se han dejado de registrar, se retiraron de los registros del Seguro Social 13,000 registros patronales, 27,436 empleos. Te estoy hablando cifras todavía que dan de julio. Ahorita sí. En agosto va a haber una marcada aumento en esas cifras, porque no ha habido nada que nos ayude o nos aliente a decir que vamos para arriba o que ya tocamos de pérdida a fondo. Te hablo de tocar fondo, no hemos tocado.
1: Sí. Ya siente que ya no han tocado fondo. ¿Qué les dice que no han tocado fondo, Marta?
2: No tenemos un gobernador, no tenemos un presidente municipal, no tenemos senadores, no tenemos no se nos fue un senador que igual ni de todo el mundo funcionaba, diputados locales, diputados federales. Realmente tenemos un estado interino ahorita. Y vamos a seguir siendo interinos, porque el gobierno, en lugar de crear, pues es el de que provocar que la Fiscalía General de la República genere un juicio de improcedencia para quitarle el fuero al señor gobernador, porque todavía sigue siendo gobernador en licencia y puede cometer la misma hazaña que hizo el fin de semana, de acercarse y venir otra vez y tomar la gobernatura. Porque a la presidenta de la República no le hacen caso, no le hacen caso. Imagínate, lo decía AMLO, y lo voy a retomar de lo que dicen los morenistas a su ídolo, que es AMLO. Él dijo que los presidentes de las repúblicas nunca, que es imposible que no sepan las cosas que suceden en todos los estados. Entonces, ¿quién miente? Porque dijo la presidenta que ella no sabía que el gobernador Rocha Moya iba a regresar. ¿quién miente? ¿Él, AMLO o la presidenta?
1: Sí, los presidentes en turno deben de ser las personas, son las personas más enteradas en el momento, ¿verdad?, en el país. Estamos conversando con Marta Reyes Azueta, presidenta de Coparmex Sinaloa. ¿Y quién? La pregunta, Marta, ¿quién es el perfil? ¿Hay perfiles? A ver, hay perfiles, sabemos que deben de estar desligados y creo que ya hubo señales de Palacio Nacional de que deben de estar deslindados o desligados de Rochamoya, ¿verdad? Porque si no va a seguir lo mismo, ¿no? Hay, pero igual, pero de Morena, ¿no? Habrá un perfil adecuado para agarrar el barco en este momento, así como está el timón de ese barco que es Sinaloa, Marta.
2: Mira, te voy a decir, las condiciones de Sinaloa no es para tener un gobernador, es tener un equipo SWAT económico, porque el que venga no va a tener la capacidad para afrontar todo esto. Necesita un grupo realmente multidisciplinario para poder rescatar esto, porque hay que entender que un gobernador, y menos en esta situación, pueda saber lo que nos duele a los empresarios. Necesitamos tener una diversidad en el equipo. Sin embargo, pues los perfiles que se dan ahorita, realmente ninguno de los que están perfilándose en su vida han tenido un negocio, en su vida han generado un empleo, en su vida han sido medidos por resultados. Son gente que todavía vive en la burocracia, que den el resultado o no, cobran su sueldo. Ellos están cuidando las espaldas de su partido, al que se deben. No se deben al pueblo, como lo dicen ellos, pero yo le llamo a los ciudadanos. No se deben a ellos. Y lo podemos ver. Seguimos siendo uno de los estados más violentos. Estamos ahí en el pleito entre Baja California y nosotros. Sí, ayer fueron días muy violentos, de hecho todo el fin de semana fue muy muy violento en el sur del estado, y eso, pues, como te digo, le da la estocada final al turismo, que ha sido de los primeros que ha afectado. Las inversiones extranjeras, ¿qué te digo? No tenemos ninguna estabilidad ni en los secretarios de economía. Han pasado, en estos 2 años han pasado cuatro secretarios de economía. Imagínate, sí. ¿Quién entonces está gobernando Sinaloa? ¿Quién está tomando decisiones?
1: ¿Quién está tomando decisiones? Bueno, faltan horas, parece que, ¿verdad?, que en unas horas pues se va a conocer esa persona que va a terminar ese sexenio, que va a terminar este sexenio, ¿no?
2: Hasta... Ya lo tenemos.
1: Ah, sí, ya se nombró. ¿Quién es? Perdón.
2: Mira, falta que pase el pleno, pero ya lo pasaron ahorita en comisión, pues Graciela Domínguez. Sí, Graciela estaba también como coordinadora de la defensa del voto, y mira que sí le funcionó porque pues están votando por ella, pero no creo que tenga la habilidad y el perfil para entender a los ciudadanos. Sí.
1: ¿Estaba en el gabinete de Rochamoya ella?
2: Sí, fue secretaria de Educación Pública, fue diputada local, realmente está muy pegada a Rochamoya.
1: ¿Es gente ella, de Rochamoya entonces?
2: Total, entonces sí. va a ser el engaño más vil que tenemos nosotros los sinaloenses por parte del mismo gobierno. Como te digo, es que no están gobernando para los sinaloenses, están gobernando para mantener el poder sobre el poder. Tan así que ignoraron a la presidenta de la República ayer. Aquí en Sinaloa creo que se mandan solos. Porque la orden que dio la presidenta de la República fue un perfil que realmente que no tuviera nexos con el rochismo. Y aparte dijeron que ayer tenía que haber quedado, lo cual pues la mandaron por un tubo. Sinceramente la ignoraron. Pues una falta de respeto que le tienen a la presidenta al no acatar las órdenes. ¿Tú crees ahorita?
1: Sí.
2: Si lo más básico, no le hicieron caso. ¿Tú crees que una gobernadora interina, y lo voy a remarcar así, es interina, y es un riesgo para nosotros tener una persona con interinato?
1: Sí.
2: ¿Por qué? Porque puede llegar otra vez el gobernador cuando le pegue la gana, a la hora que le pegue la gana, y sí, volver a darle la estocada a Sinaloa.
1: Graciela Domínguez Nava, una de las principales opciones para asumir la gubernatura, de acuerdo con declaraciones de la diputada panista Roxana Rubio Valdés y conversaciones difundidas por el analista político Juan Ordorica, Pues rochista, ¿no? Así la identifican. Es diputada federal actualmente, ¿no?
2: Sí, pero licencia también, con licencia. Porque se fue a luchar por el voto y le funcionó, ¿no?
1: Bueno. Le agradecemos mucho, Marta, que nos haya permitido conversar con usted. Esperemos en una próxima seguir platicando y que pues nos siga describiendo, nos siga explicando cómo está la situación, sobre todo esta parte social, la consecuencia de todo esto. Muchas gracias.
2: Pues muchísimas gracias a ustedes por seguirnos dando voz y que pues vean que lo que puede pasar en sus estados si siguen como hasta ahorita, ¿no? Permitiéndole a un gobierno que esté defendiendo sus partidos y no a los ciudadanos.
1: No, pues ojalá que no, ¿verdad? Que la situación ahí se componga y en todo el país mucho está en la sociedad. Y en las autoridades principalmente, ¿no? Y claro, también la sociedad. Gracias, Marta. Gracias.
2: Cuídense, gracias, que Dios los bendiga a ustedes y a nosotros también.
1: Igualmente, sí. También 8:21, Marta Reyes Azueta, presidenta de Coparmex Sinaloa, quien nos dice, sí, efectivamente perfilan a Graciela Domínguez Nava para este interinato en Sinaloa. Vamos a ver, se está perfilando, ¿verdad? A ver, todavía no cae el último out. Vamos al corte, permítanos, regresamos.
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1: Gracias, estamos de regreso en Expreso 24/7. Ya son las 8 de la mañana con 26 minutos, 8:26. Vamos con más información. Hablemos ahora de indicadores de accidentes automovilísticos, de vialidad, de movilidad. Hermosillo tiene una noticia buena y una mala. Bueno, una no tan buena, una buena y una no tan buena o mala, ¿verdad? Redujo de manera importante el número de accidentes en 2025 en comparación con 2024. No, 2024 estuvo de locura. ¡Qué bárbaro! ¡Qué cantidad de accidentes! 2025 no es que no haya habido, que esté muy bien, ¿no? Pero sí redujo considerablemente. Pero sigue estando Hermosillo en las primeras, en los primeros lugares con más percances automovilísticos. Bueno, ¿qué podemos leer? ¿Qué podemos interpretar en estos números? Está con nosotros para hablar de este tema Ernesto Urbina, es director general de la Asociación Civil Hermosillo Cómo Vamos, que se encarga de estudiar estos números y de presentar, ¿verdad?, como parte de sus reportes, de sus trabajos, y en base a que pues es uno de los principales problemas que se han encontrado y que la gente dice, la vialidad, la movilidad en Hermosillo. Ernesto, gracias por estar con nosotros.
2: No, al contrario, muchas gracias, Marcelo. Siempre un gusto estar aquí con toda la audiencia del Expreso. Y como bien mencionas...
1: Los números fríos, ¿qué nos dicen los números fríos?
2: Nos dicen que en 2025 el INEGI, a través de su medición de estadísticas sobre accidentes terrestres en zonas urbanas y suburbanas, contabilizó 9,136 siniestros viales en nuestra ciudad, lo que implica o que significa que llevamos 2 años de reducción. Yo creo que esa es la noticia importante. En 2024, como bien mencionabas, el número era muy alto, 11,991. Y en el año previo, todavía en 2023, que es el pico más alto que hemos tenido, 13,423.
1: Fue el pico más alto en,
2: sí, 2023. 13,000. Teníamos, desde 2022, entre 2022 y 2024, pues fueron 12,711, 13,423. Sí. Niveles muy, muy altos que nos colocaban pues prácticamente en el segundo lugar nacional.
1: Sí.
2: Ahora ya digamos, observamos 2 años con un descenso, lo cual es importante. Esperemos mantener esa tendencia y ya eso nos ha permitido retroceder un puesto. Ahora nos colocamos en tercer lugar, que pues definitivamente nos habla de que
1: por
2: el problema
1: de Monterrey.
2: Monterrey y Chihuahua.
1: Ya
2: la ciudad de Chihuahua nos superó con estas, sí, estadísticas.
1: Por ejemplo, muchos dirán, oye, la Ciudad de México tan grande, pero ahí son alcaldías.
2: Por las,
1: ¿no?,
2: alcaldías, sí.
1: Hay demarcaciones también.
2: Están contabilizadas las alcaldías y debo de mencionarlo que las alcaldías no salen tan altas. Ciudades como Tijuana, que tienen pues más de 2 millones de habitantes y una geografía bastante complicada, tienen un nivel de siniestralidad mucho menor. El que sí, digamos, yo creo que es el caso más drástico es el municipio de Monterrey, porque también se contabiliza de manera diferente los municipios que componen la zona metropolitana de Monterrey.
1: Sí.
2: Solo el municipio de Monterrey pues tiene más de 20,000 accidentes, ¿no? Y es el que tradicionalmente ha ocupado el primer lugar.
1: Sí.
2: En este, al cierre del 2025, y estas cifras pues tarda un poco el INEGI, las publicó hace un par de semanas, pues justamente ya lo que observamos es que Hermosillo se coloca en tercer lugar, ya sea en valores absolutos o en valores por habitante, ¿no? ¿Cuál es la interpretación que hacemos nosotros? Importante o interesante ver esta disminución. Habrá que, yo creo que abre un análisis importante para ver cuáles son los factores que pudieran estar contribuyendo a esa disminución, pero definitivamente la situación todavía es complicada, el nivel es muy alto y pues nos colocamos todavía en el tercer lugar nacional.
1: Sí. A ver, aquí pues sí, qué bueno, y las preguntas, de verdad, entre varias que se tienen que hacer al respecto, las dudas que surgen es ¿por qué pues sigue estando tan alto, ¿no? La tasa o el número de accidentes en Hermosillo, 9,000, ¿no?
2: 9,000. Sí, más de 9,000.
1: Sí, y lo primero que se nos viene a la mente ese contraste es si hay ciudades con más habitantes, con más número de vehículos, y rápidamente se me viene a la mente, pues Puebla, ¿verdad? Uh-huh. Toluca, capitales, ¿verdad? Capitales, sí, que están a la par en habitantes, o mucho, o más, ¿no? O más que Hermosillo. Tú mencionaste Tijuana hace un momento. A ver, los que hemos estado en Tijuana, qué bárbaro, manejan de una manera muy, sí, temeraria, y no hay los mismos números de accidentes. En fin, sí, ¿por qué sigue estando tan alto?
2: Bueno, hay varios factores.
1: Pero igual, ¿por qué redujo, no?
2: Sí, sí, sí. Bueno, hay varios elementos, ¿no? Creo que esto requiere un análisis más exhaustivo. Yo creo que es un tema muy interesante para los urbanistas, para ingenieros que pudieran, o especialistas en movilidad que pudieran darnos elementos más robustos, pero te menciono algunos datos que pueden contribuir a ayudarnos a entender las dos caras de la moneda. Por un lado, ¿cuáles pudieran ser las causas? Definitivamente Hermosillo, pues ahora con el último dato que tenemos, casi 700,000 vehículos, vehículos registrados, ¿no? Con placa, estamos hablando que estamos por, sí, más de 700,000 vehículos circulando en una zona urbana que no ha logrado, digamos, desarrollarse o habilitar una infraestructura con características y condiciones de seguridad vial.
1: Permíteme, 700,000
2: vehículos en, sí, en la ciudad con placa.
1: O sea, nacionales.
2: Sí, nacionalizados.
1: No ya, estás contando los...
2: No estoy contando los...
1: chuecos.
2: Los chuecos. Sí. Ese es el último dato que tenemos de la Secretaría de Hacienda, que luego, sí, vamos a presentar que formalmente.
1: No, pues ya el cálculo nos dice que...
2: Un auto por cada adulto.
1: Son... No, en cuanto a vehículos de procedencia extranjera, si me encuentro 3, 4 en cada semáforo, ¿verdad? Sí. Entre 10 carros nacionales y veo 3, estamos hablando de, no sé, se me ocurre decir 100,000.
2: Sí, sí, no hay un, tal vez un padrón ahí que nos permita contabilizar, confiable. Pero sí, de hecho nos ha tocado escuchar así declaraciones de quienes participan en estas organizaciones de afiliación y si hablan de 50,000, 60,000, sí, decenas de miles. Sí. Entonces, Hermosillo, una ciudad con una alta saturación vehicular en donde su infraestructura no ha logrado evolucionar para brindar, digamos, una seguridad vial a todos los a todos los usuarios del espacio público. Y te pongo un ejemplo. Hace algunos años nosotros hacíamos un análisis sobre el cruce de Boulevard Morelos y Boulevard Quino, que es uno donde, sí, de los 10 donde más se registran siniestros viales, pues ese no ha logrado tener una intervención que modifique, por ejemplo, el flujo vehicular o la interacción entre los diferentes usuarios del espacio público que se ubican ahí. Entonces, pues ese es uno de los, sí, temas, ¿no? Más allá también de este tema que es una discusión amplia de la conducta y los hábitos que tenemos al conducir o al usar el espacio público.
1: Las distracciones.
2: Público, ¿no? Eso digamos que por ahí habría que profundizar en el tema de las causas. Ahora, factores que pudieran estar contribuyendo a esta reducción. Hay varios, yo pongo dos sobre la mesa. Con otro tipo de solicitudes de información, Marcelo, fíjate que... Sí. Por el tema de seguridad, nosotros año con año solicitamos la información sobre las multas aplicadas y observamos que entre 2024 y 2025 hubo un crecimiento del 43% de las multas aplicadas por tema de velocidad. Pasamos de 23,461 aplicadas por el Departamento de la Jefatura de Tránsito a 33,745.
1: En 2025.
2: Entonces hubo un incremento fuerte a la aplicación de estas multas.
1: A ver, entre... ¿por qué nos repites esta cifra? De
2: 23,461 multas por, sí, por el factor alta velocidad aplicados por la Jefatura de Tránsito en 2024. En 2025 se registraron 33,745.
1: Casi 10,000 más.
2: Ajá, 40%, sí, prácticamente. Sí, un 40%
1: se,
2: más.
1: Endureció la vigilancia, sí, y pues los, no, castigos.
2: Algo que es controversial, que fue controversial, pero entre 2024 y 2025 se da toda esta implementación de los, sí, de las reducciones de velocidad. La implementación de lo establecido en la Ley General de Movilidad y Seguridad Vial, que es la velocidad de topar la velocidad a los 50 kilómetros por hora. Es una pregunta, habría que ver en qué medida eso pudiera estar siendo un factor o si se deriva, sí, a otros factores, ¿no? También 2025, pues fue prácticamente un año que estuvo reorganizada en la zona poniente la movilidad por la obra del puente deprimido. Entonces, pues también la pregunta sería a lo mejor si eso, sí, tuvo que ver en que pues nos saturábamos un poco más, se reducían las velocidades y esto generó que sí. hubiera menos siniestros, ¿no?
1: Sí, al disminuir, al estar obstruida alguna vialidad, sí, pues esto uh-huh. Obligue a disminuir velocidades, a ir con una velocidad más prudente. Bueno, entonces, para el análisis, ¿no? Para la reflexión, estos datos y esta parte de las infracciones, que es muy controvertido, ¿no? Lo de las multas, sí. porque siempre habrá ese comentario, ¿no? De cómo endurece la autoridad las multas y que es recaudatorio, sí, ¿verdad? Sí, sí, sí. Y que ¿por qué no la educación vial? Pero por otro lado, pues mira, vemos que ahí es controversial, ¿no? Muchos no están de acuerdo con las multas, sobre todo los montos. Está bien que multen, pero que se haga conciencia en lugar de lo recaudatorio. Uh-huh. Pero bueno, por otro lado está esto de que a la par de la reducción de accidentes, pues también se muestra un incremento en las multas.
2: Así es, o sea, y ahí Marcelo reitero.
1: ¿Puede ser por ahí, tú crees?
2: Puede ser, o sea, digamos, creo que es uno de varios factores que pudieran estar explicando esto, ¿no?
1: Es decir, se incrementan montos o bueno, presencia policíaca que incremente las multas pueda reducir más los
2: accidentes. Creo que eso puede influir en la conducta de...

0: En ese año se registraron 60, posteriormente en 2023 24, luego se registraron 24 en 2023 y en el año 2024 se registraron 41 fallecimientos. En el 2025 la cifra fue de 32. Entonces, pues importante decir que detrás de estas cifras, pues también hay temas de integridad física, de fallecimientos, de familias. Entonces, de ahí que es importante hablar también de este tema de la siniestralidad. Por ponerlo en perspectiva, también el tema de las personas heridas, pues todos estos 9.000, más o menos 9.000 accidentes o siniestros viales registrados, 223 involucraron a peatones, de los cuales se registraron 227 personas heridas. Un hecho puede haber resultado con uno o más heridos, y fallecieron 6 peatones, ¿no? Por atropellamiento. Entonces,
1: Sí.
0: pues es un poco de todo lo que engloban estas cifras también de siniestralidad, ¿no?
1: Cifras de siniestralidad. Bueno, Ernesto, muchas gracias.
0: No, al contrario,
1: Gracias
0: Marcelo.
1: por habernos permitido conocer un poco más de este tema, de los indicadores de accidentes en la capital sonorense en base a estudios del INEGI y analizados y consultados por Hermosillo, ¿cómo vamos? Vamos a dar la pausa, 8:38, nada más rápidamente antes de ir del corte. Gabriela Domínguez Nava, ya le adelantamos hace un momento y ya se confirmó, ocupará la gubernatura interina de Sinaloa tras la nueva licencia de Rocha Moya, así lo dio a conocer el Congreso de Sinaloa. Ya se hizo oficial lo que hace un momento le adelantábamos. Vamos al corte, regresamos.
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2: Efectivamente, la coach de impulso Carla Zulema Ríos está aquí con nosotros. Ya escuchó usted su presentación, Consiente tu mente. Muy buenos días, Carla Zulema. Bienvenida, como siempre, como todos los martes.
3: Gracias, Marcelo. Muy buenos días para ti, buenos días para todo el equipo extraordinario que detrás de esta cabina hace posible también que se lleve a cabo el noticiero matutino 24/7. Gracias también a todas las personas que nos acompañan amablemente y diariamente también para todos. Un gran abrazo en donde quiera que se encuentren en este momento.
2: Al infinito y más allá.
3: Así es, Marcelo, así es.
2: ¿De qué nos vas a hablar hoy? ¿Qué tema nos vas a compartir? ¿Qué tema vas a analizar, coach?
3: Hoy quiero compartir con todos ustedes el gran debate nacional que existe en este momento acerca del uso de las pantallas, del uso de los celulares en los centros escolares.
2: En las escuelas, qué tema, ¿eh? Y qué bueno, me genera optimismo de entrada que por fin se ponga a discusión, que no cause... Bueno, miedo tienen las autoridades, tienen escozor de ver qué van a hacer, no equivocarse, ¿verdad? Les causa pánico siempre al gobierno en turno, al que sea, equivocarse, porque luego viene el juicio, ¿no? De parte del ciudadano, pero al menos ahí lo puso en la mesa, ¿no? A ver, pero tú, de tu aportación, te escuchamos.
3: Creo que la estrategia que está utilizando hoy por hoy el gobierno para dar a conocer estos cambios que... espero también con todo el corazón sean muy pronto, es una estrategia muy positiva. Yo empezaría con todos, como lo hacemos en esta cápsula de Consciente tu Mente, llevarlos a la reflexión. ¿Qué tan ausentes hemos estado como madres, como padres de familia, como los adultos que hoy estamos acompañando a un niño, a una niña, a un adolescente, a un joven? Que hoy, de cada 11 estudiantes en México, decidan buscar el consuelo y la guía emocional en la inteligencia artificial, en lugar de acudir a nosotros los adultos. ¿Cuánto hemos normalizado los adultos que una pantalla sea el sustituto de esa conexión emocional, de la escucha activa, de la presencia que deberíamos de otorgar a nuestros hijos, de ese abrazo cargado de amor, de comprensión, o de una mirada a los ojos de nuestros hijos en que le estemos diciendo, estoy contigo, yo te amo, estoy para ti? ¿Qué tanto los adultos hemos normalizado esto hoy por hoy en nuestra vida?
2: Y yo sé, Marcelo... muy poderoso lo que nos estás diciendo, coach, de entrada, ¿verdad? Que nos habla de esto, de un diagnóstico del por qué y que lo que se haga, lo que sea que se haga, pues tiene que ir acompañado con esto, con regresar a nosotros como papel fundamental y no... el teléfono celular.
3: Así es, Marcelo. Y yo sé que estas dos preguntas, querida audiencia, son incómodas, pero es indispensable que nos la hagamos diariamente. Hoy México vive un debate histórico, singular, regular por ley el uso de celulares y redes sociales en nuestras escuelas y, ¿por qué no?, empezando en primer lugar desde nuestros hogares. Porque recordaré que todo lo que sucede en la escuela es simplemente un reflejo de lo que está sucediendo en casa. Escuchando, investigando, toda la estrategia nacional que desde el Ejecutivo, la Presidenta de la República, ha puesto en marcha, traigo datos muy interesantes que me gustaría, Marcelo, si me permites, compartir con toda tu audiencia. Hay actualmente 16 estados de nuestro país que han puesto límites ya en el uso del celular en las escuelas. Estados, por ejemplo, como Aguascalientes, Campeche, que logró a través de su congreso local, aprobó lineamientos para regular la entrada de los dispositivos digitales en los niveles de preescolar, primaria y secundaria. Tenemos, por ejemplo, la Ciudad de México. El Congreso aprobó reformas para limitar los dispositivos móviles de manera estricta durante el horario de clases. Pero también hay estados como Coahuila, Colima, Durango, Estado de México, Guanajuato, Guerrero, Hidalgo y Jalisco, que fue el pionero a nivel nacional con la creación de la Ley Pantallas Seguras. Y también tenemos otros estados como Michoacán, Nuevo León, Querétaro, San Luis Potosí, nuestro estado, Sonora y Tamaulipas y dos más que están en ese trabajo de ya empezar a realizar este tipo de normas. Pero también tengo que hacer esta observación. Esta no es una ocurrencia de la presidenta de la República. No es una movida partidista. Esto responde a la preocupación internacional de los países en virtud de lo que se ha descubierto con base a investigaciones rigurosas, científicamente hablando, de cuál ha sido el impacto que tiene el uso de los celulares, de las pantallas en el neurodesarrollo de las niñas, niños, adolescentes y de los jóvenes. Países que ya ahorita el 58% de los países, es decir, alrededor de 114 países en el mundo, ya han logrado avanzar en la iniciativa con respecto al uso de los celulares en las escuelas. Lo que mayormente se promueve, Marcelo, es la política de no uso del celular de timbre a timbre. ¿Qué quiere decir esto? No uso de celular durante la jornada escolar. Y sí promover lo que hacíamos nosotros cuando estábamos en nuestra edad escolar. Jugar en el patio a la hora del recreo. Socializar uno a uno con nuestros compañeros. Dialogar con el amigo, ¿por qué no con la o con el maestro de la escuela? Poder tener la oportunidad a través del juego de realmente lograr un neurodesarrollo positivo, lleno de salud. Vemos cómo estos países han declarado que el impacto que tiene el celular en el cerebro es el siguiente, y esto lo tomo como referencia de las declaraciones que la misma presidenta y todos los expertos que ha invitado a la mañanera han expuesto como información nacional, información pública, que dicho sea de paso, los invito a todos a que cada lunes se conecten y que escuchemos a los expertos para que, más allá de enjuiciar de que es una iniciativa autoritaria, es una iniciativa con una gran estrategia basada en la ciencia, en lo que las investigaciones científicas están arrojando, en lo que los expertos como psicólogos, terapeutas, neurólogos, economistas y de todas las áreas multidisciplinares están poniendo sobre la mesa, para convencernos a nosotros los adultos del por qué es necesario retirar el celular a niños, adolescentes menores de 16 años por el impacto negativo que tiene este uso en el cerebro de los niños. Hablaban, por ejemplo, Marcelo, que sí, las plataformas digitales activan y sensibilizan la parte del sistema límbico de nuestro cerebro. ¿Qué es el sistema límbico? La parte límbica de nuestro cerebro es donde se guardan todas las emociones. Nosotros lo hemos hablado ya aquí en esta cápsula. El uso constante de estas pantallas no hace más que reforzar esas conductas automáticas y hábitos poco saludables. se ha visto también en esta información que nos ofrecen a través del Ejecutivo, que las plataformas digitales se asocian con cambios en zonas frontoparietales, es decir, la erosión de la atención. Fíjate, decía el escritor de este libro, que también en el mes de marzo yo compartí aquí en radio, también en televisión y en todas mis redes sociales, compartí la importancia de que las madres, los padres de familia, las y los docentes en las escuelas y todas las autoridades educativas leyeran este libro por la importancia de los resultados que arrojaba la investigación. Pues
2: la
3: hoy,
2: generación ansiosa. ¿De quién es?
3: De Jonathan Haidt.
2: Sí.
3: Este libro hoy es un referente a nivel internacional por los resultados de las investigaciones, Marcelo. Y aquí nos están invitando y nos están llevando a abrir los ojos de qué es lo que tenemos que hacer como madres y padres de familia. Más allá de que las pantallas sean el chupete de nuestros hijos, nosotros tenemos que ser los papás que estemos más presentes con ellos y que no busquen ellos llenar un vacío emocional a través del uso de las pantallas. Porque se ha comprobado, repito, a través de la ciencia, de la investigación, en todos los países en donde actualmente ya está regulándose el uso del celular y de las pantallas, se ha comprobado cómo las personas que crearon estos algoritmos lo hicieron para provocar precisamente una adicción a las pantallas. Ahora el reto es, como me lo imagino así, Marcelo, como en la casa, cuando la madre y el padre de familia están tratando de llegar a un punto de acuerdo para criar y educar a los hijos. Y solamente se va a tener una respuesta favorable cuando mamá y papá estén en un común acuerdo para criar a los hijos. Vamos a lograr una respuesta favorable cuando los padres de familia se convenzan de no ser ellos quien compren el celular a sus hijos antes de los 18 años, de ser ellos quien les ayude a sus hijos a regular el uso de las pantallas, el horario de tiempo frente a las pantallas. Y esto se va a sumar con la iniciativa que a través del Ejecutivo, a través de la Presidenta de la República, va a bajar a través de todas las escuelas en todos los niveles educativos. Si nosotros como madres y padres de familia volteamos la espalda, sí, a esta iniciativa de la Presidenta de la República, vamos a pagarlo con una factura muy cara. Ya lo estamos haciendo con niños, sí, que están presentando ansiedad, depresión, trastornos alimenticios, ideaciones suicidas, acoso escolar, ciberacoso. Entonces, ¿qué más queremos ver como evidencia de lo que este uso de los celulares y de las pantallas están teniendo un impacto negativo en el desarrollo de nuestros hijos?
2: Coach, muchas gracias. Qué tema, ¿verdad? Qué tema que va a seguir dando para mucho análisis, y esperamos seguir con este tema, ¿no?
3: Así es, Marcelo.
2: Porque seguramente así va a ser.
3: Así va a ser, Marcelo.
2: Que se tome por las medidas o los programas que deriven. Ojalá, ¿verdad? Ojalá que no sea nada más para hacer como hacer, patear el bote, sino que
3: así es ya, Marcelo, porque en la investigación que he venido realizando acerca de este tema, simplemente por poner un ejemplo, en la fase intensiva de los consejos técnicos escolares que se van a realizar a cabo la próxima semana a nivel nacional, en la guía del consejo técnico escolar, viene como una de las primeras actividades para las maestras y los maestros y líderes educativos, realmente sentarse a escuchar en colectivo docente todas estas declaraciones, todas estas resultados de investigación que se ha presentado lunes tras lunes en la mañanera, y se trae toda una estrategia para trabajar durante el ciclo escolar.
2: Como siempre, muchas gracias.
3: Gracias, Marcelo.
2: Coach Carla Zulema Ríos, coach de Impulso, con la sección Consciente tu Mente, y usted la encuentra en todas las redes sociales y plataformas digitales. ¿Cómo?
3: Carla Zulema Coach, y en Llévame Contigo y Vuela.
2: Vamos al corte, permítanos, o nos despedimos. Corte, regresamos.
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1: Estamos de regreso en Expreso 24/7 y tenemos un mensaje de Litson. 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Gracias por permitirnos acompañarle. Así finalizamos el matutino de hoy, martes de Expreso 24/7. La invitación para que continúe con nosotros. Le tenemos una excelente propuesta musical y de entretenimiento. En Pop Extremo se queda con Juan Olivas y el programa Morning Rush. En Sonora Grupera estará con ustedes Carolina Show. A la 1:00 p.m, junto con Iracema Blanco, regresa todo el equipo con el vespertino de Expreso 24/7. Y a las 6:30, Carla Teixeira con al cierre, ya lo último de la jornada. Y mañana, 7:00 a.m, nuevamente aquí estaremos con usted con el matutino de Expreso 24/7. A nombre de todo el equipo editorial y de producción, que tenga un excelente día. Soy Marcelo Bailis. Hasta la próxima.
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0: la burlona del tropicalísimo Apache, chamaco. Muy buena rola y, por supuesto, invitándolos para que se queden con nosotros hasta las 11 de la mañana. El Alejandro Lares volvió para este rumbo también. Después de mucho tiempo, ayer el Alejandro Lares se comunicó a la otra radio donde también trabajo, chamaco. Que no se escucha allá en Guaymas, en Palme, se escucha nada más acá en Hermosillo. Pero después de meses volvió y ya volvió para acá también. Ahorita lo vamos a escuchar. Bueno, vamos a leer su mensaje con mucho gusto. Gracias a Dios por este día de vida que nos regalas. Y mandamos el saludo hasta Guaymas, en Palme, Ciudad Obregón, Navojoa y todo el sur del estado de Sonora. En esta mañana de martes, 25 de agosto, llamado Cholo. Buenos días.
1: Buenos días, buenos días. ¿Qué dice la morra? ¿Qué dice la morra? Aquí andamos nosotros haciendo, correteando la chuleta como everyday. 6621-147865, el número de WhatsApp.
0: Está iluminado, buenos días. Hermano, buenos días para todos. Un abrazo a la distancia.
1: Y todo el buen ánimo, toda la buena vibra. Y todas las bendiciones de Dios para todos y cada uno de ustedes. Mire quién mandó audio, güey. El compa Cacho. Vamos a escuchar qué dice el compa Cacho.
2: Muy buen día, Carolina. Aquí reportamos el compa Cacho de Dios y Marcos Nena. ¿Me puedes poner el chubasco con Carlos y José? Ahí me saluda la señora Teresita, a Bianca y a mi sobrinazo, el Yandelito. Que todos los días te escuchen también. Sale, Carolina, gracias.
0: Gracias, mi amor. Un saludo para el compa Cacho, con mucho gusto. Y para el Yandelito. ¿Y acá qué dice? A ver, este es audio. Vamos a escucharlo.
3: ¿Qué tal, Carolina? Maestro Luminoso, el Cholo. Buena mañana, excelente día. Martes, no te cases ni te embarques por ahí, ¿no? Saludos cordiales, bendiciones. Aquí andamos de vuelta. Ayer no me pude reportar la mañana por este medio, pero ahí les caí sorpresa por el otro programa. Saludito cordial, Alejandro Lara. El saludo, como siempre, un gustazo escucharlos en la mejor sintonía de la Sonora Grupera. Ánimo, buen martes.
0: Gracias, mi amor. Y nos está pidiendo el horóscopo con el maestro iluminado del signo de Cáncer, maestro. ¿Nos puede apoyar de una vez?
1: Claro que sí, hermano, con mucho gusto para nuestro hermano Alejandro del signo de Cáncer. En este día deberá tomar y encontrar el equilibrio en su vida, y antes que nada sepa que deberá determinar cuáles son las prioridades y lo más importante para usted. En el amor, no permita que los celos ajenos le traigan complicaciones en su relación amorosa. Si existe algún problema con su alma gemela, háblelo directamente con ella. Desde aquí le mando un abrazo en la distancia.
0: Gracias, maestro iluminado. Nos vamos con la primera rola. Vamos a escuchar la Ramona, que viene a cargo de los Haces de Durango. Al Yandelito de una vez. Y ahí volvemos, chamacos.

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1: Dice por acá, saludos a la Pago Ramírez, escuchando en la Jordan en Empalme, dice, en la Colonia del Llano, acá en Hermosillo, escuchando yo, dice. Y seguimos en la mejor sintonía. Hoy no hubo la palabra innombrable por ser horario familiar, se salvó el Kevin. Todo, todo bien, güey. Que ni haya, güey. Que ni haya, se dice, que ni haya. De su majestad, la brisa que nos están solicitando. A ver, espérenme, me equivoqué. La brisa. Y vamos a mandar ese tema que se llama El Berem Bem Bem. Es de los de 1500, chamacos. Ahí volvemos.

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¡Qué buena rola vamos a escuchar! ¡Y qué buena rola acabamos de escuchar! Es la siguiente, se llama El Pipiripau, viene a cargo de los plebeyos chamacos, son de las que no pasan de moda, y aquí la vamos a mandar en la Sonora Grupera.

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0: mapache. La de una copita de ron para mi mamá Adelaida. Dice por acá, con mucho gusto la vamos a mandar, mi amor. Claro que sí. Y luego también están viendo de los cadetes de Linares las tres tumbas. Uy, pura de 1500. Están pidiendo. Bueno, saludos. Y también dice por acá, Chele Carolino, ¿cómo amaneciste, güey? ¿Qué dice el Cholo Chico, güey? Lo que dice el Cholo Chivo, dice, ahí dice, yo no estoy inventando nada. No, vamos a ir avanzando con los saludos. Si tú quieres tu canción, manda el mensaje al 6621-1478-65. Que hoy estamos para complacerte. Como la siguiente que vamos a escuchar, una copita de ron del tropicalísimo Apache.
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0: Qué buenas rolas traes, Carolino. Un saludito, te ando yendo aquí temprano, madrugué, que ya sabes que chambeo de noche. Oye, un saludo, que me mande un saludo el Cholo.
1: No, a ti
0: bajando
1: no,
0: del cerro por los topes,
1: loco,
0: con la baica sin asiento.
1: Loco.
0: Este,
1: ¿te fue el rollo, no, güey?
0: Y que no se agüite, que somos compas, dile. Aunque sea chivo,
1: yo
0: le doy el precio.
1: ¿Cómo que somos compas que sea chivo aquí con tu chingada? Saludos, Juan. Ya sé cuál te vamos a poner, mi amor. Ya sé cuál le gusta al Juan.
2: Al Juan le gusta la movidita, ¿no? Goloso.
1: Déjalo que tiene. Hasta allá está Canadá. Le mandamos el saludo a mi niño hermoso, bello, que es cuando se me hace saludarlo. Se llama Silvia. Mañana estaremos de regreso a las 9, chavos. Que tengan excelente día. Los amo. Bye, Juanito. Dios te bendiga ya, mi amor.

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1: Buenos, buenos, buenos días a toda la gente hermosa, chula, preciosa, divina, soñada, que nos sintoniza el día de hoy en la mera, mera, la Sonora Grupera. Ya llegué, ya ando por acá. Gaby Laverita Saldívar, gustazo poder estar con ustedes esta mañanita, señores y señores, de martes. Por ahí dicen, ni te cases ni te embarques, será verdad, será mentira. Ay, no, yo ahorita no quiero ni probar. A ver si es cierto, la verdad. Martes 25 de agosto, señoras y señores, se nos está yendo de las manos el octavo mes del año. Qué cosa tan rápida, no lo puedo creer. Pero bueno, ya andamos por acá bien listos para amenizarle la mañana. Espero que ya haya estado disfrutando de la mera mera de la Sonora Grupera hace un ratito ahí con el Carolino, a todo lo que da. Y ahora pues ya vengo yo, su servilleta. Espero que la pase muy bien también por acá conmigo. Bueno, ya sabe usted que tengo teléfono en cabina. WhatsApp, más bien dicho, para que te comuniques conmigo al 6621-1478-65. Ya sabes, a la orden para el desorden. Y bueno, saludo a toda la gente hermosa que nos está escuchando desde por allá, Nuevo York, Álamos, la gente de Álamos, ¿cómo la han estado pasando, muchachones? De toda la sierra por allá hasta los límites con Sinaloa, todos los pueblos circunvecinos por acá, todos los pueblos yaquis acá en Ciudad Obregón, Sonora, y claro también que llegamos hasta Guaymas, hasta el Valle de Guaymas, toda la costa. Un saludote para todos ustedes, chamacones. Espero que se queden conmigo a seguir disfrutando de la mera mera. Tenemos buena música, como siempre, el chisme, la gran recomendación y un que otro aviso importante que le puede interesar. Así es que quédese conmigo a seguir disfrutando. Vamos a pasarla bien chilo, ¿ok? Le mando un besote. Quédese, disfrute de la bitachera con su güerita de confianza. Vámonos, pues.

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1855. Así que puedes enviarnos mensajitos, saluditos, peticiones, lo que tú necesites, quieras, ¿verdad? Aquí vamos a estar disfrutando con más buena música. Regreso rápidamente con más información, más chisme. Estás en la mera mera, la Sonora Grupera.

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0: Chamacos, ya estoy por acá de regreso. Cállate la boca, que ando yo circulando a través de las redes sociales, como ya es costumbre, ¿verdad? Ando específicamente en el Instagram, me encuentro un video, fíjate tú, de una morra de Hermosillo, de una muchachona de Hermosillo, que resulta, bueno, el video transcurre así, se sube a su carro y mostró que en la parte trasera del automóvil, así no, había dejado una cartera de huevos, completa, como que la compró y la puso ahí, se le fue el rollo y toda la mañana pasó y dijo, acompáñenme a ver si los huevos están pues bien todavía, ¿no? Cuando llega a su casa la mujer abre uno de los huevos y resulta que el huevo está cocido. ¿Qué? Dice que estaban a 41 grados centígrados por allá en Hermosillo, esto sucedió ahí en Hermosillo, que estaban a 41 grados y... pues, esto sucedió con los huevos, ¿era cierto? Pues yo de metiche me meto a ver los comentarios y si era cierto, muchachos. ¿Cómo vas a creer tan feo es el calor? Obviamente que el termómetro te marca 41 grados, ¿no? Obviamente afuera. Pero imagínate adentro del carro, cuando uno se sube arriba del carro, pues es un calorón tremendo. Yo creo que sí debemos de llegar a los 60, ¿verdad? Cuando nos subimos al carro. Entonces, pues se cocieron los huevos, fíjate tú. Cosas que solo pasan en Sonora, ¿verdad? Hablando de, pues, el clima muy, muy, muy caliente, Cajeme, marcándolo los 40 grados en sensación térmica, Ciudad Obregón, San Carlos 33, Hermosillo 41, Naboyork 38, Guaymas 35, Álamos 34, Empalme 36, ¡no hombre, qué cosas! Mejor vámonos a un corte comercial y rápidamente regresamos con Hermosita Chera, quédate conmigo, estás en la mera mera.
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Continuamos con más en la mera mera, la Sonora Grupera. Qué bueno que sigues conmigo. Claro que sí, para seguirte platicando, pero ahora de las buenas y grandes recomendaciones que tenemos para ti. Yo sé que ya varios están por entrar a la escuela, ¿verdad? O bueno, los universitarios ya entraron. 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Con esta información, continuamos con más por acá en La Mera Mera. Quédate con nosotros.

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15: Continuamos en la mera mera, la Sonora Grupera. Qué bueno que sigues con nosotros esta mañanita. Esperamos sigas disfrutando, por supuesto, de todo lo que tenemos para ti. Y claro que tenemos chismes, ese nunca puede faltar, ¿verdad? Ándale, pues, vamos a estar platicando de los chismecillos del espectáculo. Hace mucho que no echamos la chorcha, tú. Así es, pero fíjate, ¿te acuerdas que yo te dije que el Gavito Ballesteros ya andaba muy enamorado de la Samadhi Sendejas? La Samadhi, pues, es la que hizo el papel de la Jenny Rivera, ¿te acuerdas? Sí, ¿te acuerdas? En La Mariposa de Barrio. Lo tengo muy presente, pues. Bueno, reveló que no dejará que su novio, Gavito Ballesteros, vea sus escenas de amor porque está ella en una nueva telenovela en Televisa Univisión que se llama Todavía Te Amo, donde está compartiendo créditos con Gabriel Soto, ¿ok? Dijo que no lo va a dejar que vea estas escenas, que es por respeto mutuo a sus carreras y que ella tampoco va a verlas de él cuando haga algún videío por ahí, pues de su música. Afirmó estar muy enamorada y feliz, agradecida con los fans de Gavito, y aclaró que mantiene cordialidad con su hermano Adriano tras celebrar el cumpleaños de su madre en Puntamita. Ah, porque resulta que Samadhi y su hermano eran súper así pegados, pues como eres con tu hermano, digo, o sea, buena onda y así, te llevas mucho con él, pero no sé qué resultó, hay un problema y entonces ellos dos se dejaron de hablar, fíjate. Entonces ya no son los hermanos de antes. Ojalá que se perdonen porque el amor de hermanos es muy importante, ¿verdad? Pero bueno, el punto está en que la muchachona va a hacer escenas ahí cachondonas en la telenovela y no va a dejar al Gabito que las vea. Imagínate Don Celestino ahí viendo las escenas. No, no, pues claro que no, ¿verdad? Y ella también, imagínate haciéndote ideas. Ay, qué flojera. Pero bueno, ahí está. Lo bueno es que respetan sus carreras y también lo bueno es que están muy felices el uno con el otro, ¿verdad? Ándale. Pues ahí está el chismecillo. Continúo con más buena música por acá en

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1: Vámonos, continuamos con Patoni. Si nos aventamos unas rolitas viejitas, bonitas, mi cuchi cuchi, ¿qué le parece?
2: Mi amigo de las canciones escolares, seguimos continuando con más canciones para recordar bellos momentos. Ay, y así dice Contacto Norte, mejor, fierro.
1: El compa Tony Aguirre, échale, ánimo.

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1: Chiquillos, andamos por acá de regreso, por supuesto, con buenas recomendaciones para ti y un contraanuncio antes de pasar a retirarme, ¿verdad? Porque fíjate que precisamente ustedes ya saben de esta condición que estamos pasando mi familia y yo, donde mi pequeño chiquillo Ricardito pues está pasando por un tratamiento oncológico. 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Y ahora sí, después de esto, pues me voy a despedir, señoras y señores. Voy a agradecer en los controles a Mauricio, por allá está Hermosillo, que nos apoya. También a todo el equipo de media de la Sonora Grupera y de Expreso. Te vas a quedar precisamente en este momento con Expreso 24/7. Lo mejor, lo que tienes que saber de lo que está sucediendo por acá en el sur de Sonora, así es que no dejes de sintonizarnos. Yo regreso el día de mañana en punto de las 11 de la mañana a seguir disfrutando de la vitachera con tu güerita de confianza. Te mando besote, pásala muy bonito y disfruta muchísimo tu martes, ¿eh? Besote. Bye, bye.

Hasta aquí dejaremos por hoy de alborotar la vitachera. Pero no te preocupes, porque mañana, a las 11 de la mañana, volvemos con más diversión, más mitotes y, por supuesto, más regalos. Con

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2: El Gabinete de Seguridad da a conocer su postura por la presunta amenaza de ataques de un grupo armado en Mexicali, Baja California. 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

0: ¿Qué tal? Muy buenas tardes. Muchas gracias por permitirnos acompañarle. Iniciamos. Expreso 24/7 es nuestra emisión vespertina de este martes. Ya tiene un avance de la información y mucho más de lo que tiene que enterarse con todos los detalles. Ya los tenemos preparados, listos para que usted los tenga durante este espacio, durante esta transmisión. En la conducción, Iracema Blanco. Muy buenas tardes.
1: Muy buenas tardes, Marcelo Bailis. Qué bueno que estamos juntos nuevamente y la audiencia, bueno, siempre esperando, aunque ya tuvo contacto contigo esta mañana. Luego le damos un corte de más información a esta hora cuando es la 1:01. Y bueno, recuerde que estamos completamente en vivo, por eso le podemos dar la hora con esa facilidad. Mire, ojalá y usted se pueda quedar con nosotros. Hay mucho, ¿no, Marcelo? Mucho que informar.
0: Mucha información.
1: De aquí, de allá, de acullá.
0: Últimas horas se ha generado bastante información, que es, estamos seguros, del interés de toda nuestra audiencia.
1: Y siempre agradecidos porque nos escuchan, nos sintonizan a través de la radio convencional, por ejemplo, en Sonora Grupera en Guaymas, que es el 100.5. También nos reciben en Navojoa a través de la Sonora Grupera, que es el 89.7 FM. Y en Ciudad Obregón, un saludo muy grande allá, 91.7 FM es donde escuchan la Sonora Grupera. También estamos transmitiendo de manera simultánea por la Pop Extremo, la cadena Pop Extremo en Guaymas, que se sintoniza del 90.9, y la Pop Extremo en Navojoa, que es el 98.1 del FM.
0: Estamos transmitiendo también a través de las plataformas digitales, todas las plataformas digitales y redes sociales de eMedia. Puede vernos en YouTube, puede vernos en Facebook y también en X, antes Twitter, nos encuentra como Expreso Web. Y en nuestro sitio en internet, www.expreso.com.mx. Busque nuestros contenidos, información constantemente, lo más relevante de nuestro estado, de México y en el mundo. Estamos en Instagram, nos encuentra como Expreso MX. También búsquenos en TikTok.
1: Y bueno, vamos a iniciar con las 7 principales de Expreso 24/7, el apartado que hace en primera instancia nuestro productor Daniel Ríos. Es lo más actualizado de las últimas horas.
0: Vamos con la primera de las 7 de Expreso 24/7. En Guaymas continúan realizando acciones para acabar con el mosquito transmisor del dengue. Nuestra compañera reportera Blanca Ruelas está en esa región, es corresponsal de Media en la región de Guaymas, Empalme, nos tiene el reporte completo de estas acciones para tratar de contener el dengue, repetimos, en esta región, que sumados Guaymas, Empalme, supera Hermosillo. Y recordemos, Sonora tiene más de 1,000 casos, está en primer lugar a nivel nacional. Vamos con Blanca Ruelas.
2: ¿Qué tal? Buenas tardes, Iracema, Marcelo, los saludo con gusto esta tarde para informarles que en Guaymas ya inició la segunda jornada nacional de lucha contra el dengue, chikungunya y zika, esto en coordinación con la Secretaría de Salud y el 04 Distrito de Salud en Sonora para reforzar las acciones de prevención y combate al mosquito transmisor de estas enfermedades. También se dio a conocer que esta jornada se llevará a cabo de manera intensiva del 24 al 28 de agosto. Sin embargo, durante todo el año se trabaja de manera permanente con acciones de descacharre y limpieza en patios para disminuir el número de casos en la población, ya que el municipio es considerada como una zona endémica para estas enfermedades. Se informó también que durante la semana 31, que va del 2 al 8 de agosto, se confirmaron un total de 209 casos de dengue aquí en Guaymas, y aunque la cifra representa una disminución con respecto al mismo periodo del año pasado, las autoridades hicieron un llamado a la comunidad para no bajar la guardia y participar durante las jornadas para mantener los espacios de las viviendas, los patios y en general libres de cacharros para evitar la presencia y la generación del mosquito transmisor. Algunas de las colonias donde se han registrado con frecuencia estos casos de dengue son en el ejido Santa Clara, colonias en Casas, San Vicente, Felipe Ángeles y pues también otras comunidades. Se informó que para el próximo 28 y 27 de agosto se van a continuar las jornadas de descacharre en el sector de la 22 de noviembre y en el fraccionamiento Los Vergeles al norte de la ciudad. También se recomendó que ante cualquier síntoma como dolor de cabeza, fiebre, dolor muscular, es importante acudir al médico para tener un diagnóstico y un tratamiento oportuno para evitar complicaciones ante pues estas enfermedades. Con esta información, regresamos con ustedes. Buenas tardes.
1: Bien, pues ojalá y pudieran contener al menos esta situación con estas jornadas. No han parado, ¿eh? Secretaría de Salud, Salud Municipal.
0: Sí.
1: No han parado.
0: Desde todo el año.
1: Y mucha difusión, y mucha recomendación, y fumigar, y van y se meten a los patios de las casas donde les dan autorización para ir a limpiar. Pero sigue la alza el dengue.
0: Sigue la alza. Hace unas 3 semanas más o menos, Gerardo Álvarez, especialista en epidemiología de la Universidad de Sonora, nos explicaba de este ciclo, que es cíclico, y tocaba este año, así, tocaba este año ese repunte, como algo natural, como algo cíclico. No por eso tenemos que bajar la guardia y decir, no, pues es algo normal. No, al contrario, si lo dejamos ser y decimos lo dejamos porque gran parte sabemos que toca, nos corresponde a nosotros, ¿verdad? Con el descacharre, sobre todo. Pues si nos dejamos, hubiera más casos. Son 1,070 casos, ¿no? En el estado, en lo que va del año. No, la cantidad fuera mucho más que eso.
1: Fíjate, Marcelo, que independientemente, digo, que ha tenido esos repuntes, ya no es un problema de temporada como antes, que el mosquito con las lluvias. ¿Te acuerdas aquel secretario que dijo... Ahora se pone abrigo el mosquito en el invierno. Sí. Que por cierto, ese lo acaban de detener, ¿verdad? Sí. Pero bueno, por otros asuntos. A final de cuentas.
0: No porque le puso chamarra al mosquito.
1: Llegó para quedarse ya este tema desde hace más de una década. Y me da la impresión de que gran parte de la labor es también de la ciudadanía y que no ha terminado de aprender de mantener los lugares limpios, despejados. Un mosco, pues, puede venir de cualquier parte y no sabemos cuál tiene dengue. Pero no hay que dar las condiciones propicias para que se reproduzca, esa es la cuestión, ¿no? Y a lo mejor y ya, así como mutó y puede estar en el frío, a lo mejor y eso es con lo que fumiguen y que la baten, ya no funciona y se requiera algo más fuerte, tal vez, ¿no?
0: Así como ha evolucionado, ha cambiado todo eso, puede ser, ¿verdad?
1: Pero bueno, insistimos en poner de su parte, limpiar patios, no tener cacharros donde se pueda acumular agua, eso es muy importante. En cualquier cantidad, por mínima que sea. Cuando empezaron las campañas, ¿te acuerdas de la corcholata? Que en una corcholata, me refiero a las de la soda, no a la política, en una corcholata que tuviera poquitita agua, ahí se podía reproducir el mosco. Eso nos lo empezaron a explicar, a informar cuando las campañas iniciaban. Seguimos en lo mismo, a final de cuentas. Seguimos en lo mismo y el dengue sigue con una muy alta incidencia en nuestra entidad. Vamos a ir a la segunda de las 7 de Expreso 24-7, si le parece, y situación que mantiene molestos habitantes de Villa Juárez, esto es al sur de Sonora, por los apagones. O sea, ¿dónde no hay apagones por lo visto? Y es que no cesan en ese calor extremo que se registra en gran parte de la entidad, pero también allí. Y bueno, nuestra compañera Mariela Ortiz, corresponsal del sur de Sonora, nos tiene información al respecto de lo que están pues, haciendo estas personas de esta región. Adelante, Mariela, buenas tardes.
3: Hola, ¿qué tal? Muy buenas tardes, Iracema y Marcelo. Vecinos de Villa Juárez y comunidades cercanas mantienen su inconformidad por las constantes fallas en el suministro eléctrico que aseguran se han intensificado durante los últimos meses y han provocado daños en aparatos electrodomésticos, además de afectar el servicio de agua potable debido a las interrupciones en el sistema de bombeo. Ante la situación, pues los usuarios de la CFE han realizado 2 plantones en los últimos días. Frente a las oficinas de la paraestatal en Villa Juárez, el primero lo llevaron a cabo el viernes 21 de agosto y el más reciente fue precisamente el lunes 24 con la participación de habitantes de Villa Juárez, Paredón Colorado, Paredoncito, Sube y Baja, Alto Jecopaco y Agua Blanca, ya que pues llegan a estas medidas o a recrear estas situaciones porque pues exigen ser escuchados, exigen un servicio que valga la pena ya que pues pagan por él, ¿no? Entonces quieren lo mismo para ellos, ¿no? Así como pagan, pues quieren una respuesta buena por parte del servicio. Esa es la información hasta el momento. Volvemos con ustedes al estudio.
0: Así la situación también no es la excepción. Benito Juárez y esta localidad, ¿verdad? Villa Juárez, respecto a los apagones que han afectado pues a toda la entidad en pues todo lo que va del año, ¿verdad? No
1: Pero,
0: se diga en
1: oye,
0: esta
1: Marcelo.
0: Temporada de calor, no se diga cuándo vinieron los vientos, las lluvias, que si hay viento, que por qué hay viento, si hay lluvia, que por qué hay lluvia. Si hace mucho calor, que por qué hace mucho
1: la
0: calor.
1: La sobrecarga, a ver, la a eso voy, ¿sí? Que nos han dicho las autoridades que la sobrecarga, la alta demanda. Pero esta localidad, ¿cuántos habitantes tiene? ¿Cuál sobredemanda pudiera tener, ¿no?
0: Sí, sí, no, es el los pretextos o los discursos, pues son muchos
1: ¿Sobran?
0: Sentidos.
1: Sobran.
0: Sobran, sobran. Yo creo que es momento de dejarlos a un lado y de exigir también, ¿verdad? Mire, ahí pusieron la muestra de estos habitantes, ¿eh? Los habitantes de esta comunidad. Vamos a ver cómo les responden. Es la 1:12 p.m. Vamos ahora a la tercera de las 7 Expreso 24-7, con lo que pasa también en el sur de Sonora, ya que mujeres artesanas de la comunidad de El Saneal participan directamente en la construcción del camino que conectará a la localidad con la carretera internacional México 15, una obra que busca mejorar su comunicación y reducir el aislamiento que enfrentan durante la temporada de lluvias, precisamente. Estas mujeres artesanas son parte activa de los trabajos, principalmente en la selección y acomodo de las piedras que son utilizadas en la construcción del camino. Con sus propias manos, eligen las piezas para formar la superficie de la vía que durante años ha sido una necesidad para las familias de la comunidad. El proyecto contempla 2 kilómetros desde el Saneal hasta la carretera internacional, de acuerdo con los planes gestionados por el Ayuntamiento de Navojoa dentro del programa Caminos Rurales Artesanales 2026. Los recursos para el rodamiento de pavimentación con piedra bola serán otorgados por el gobierno federal, mientras que el municipio se encargará de aspectos técnicos como el levantamiento topográfico y construcción del terraplén, y las comunidades aportarán la mano de obra.
1: Ahora sí que piedrita por piedrita con sus manos las van escogiendo y colocando. Imagínese usted. Bueno, mire, vamos a la 1:45 de Expreso 24-7. Tenemos información sobre el funcionamiento de la estación cuarentenaria en Agua Prieta y su coordinación con las autoridades estadounidenses para el cruce de ganado vacuno de exportación. Sergio Villalobos García, médico encargado de la estación, explica cuál es la operatividad de estas instalaciones y qué normativas de sanidad deben acatar.
4: Por cuestión de registro,
5: sí, mi nombre es Sergio Villalobos García, soy el médico encargado de la cuarentenaria de Agua Prieta, Sonora. Aquí estamos en el departamento del PIF, es una área de preinspección, verificación y inspección de cada animal antes de ser pasado al área limpia de aquí de los corrales, antes de ser exportado. Aquí nos basamos y revisamos documentos, y aparte de documentos, inspeccionamos el animal de uno por uno y que el arete sea el indicado y que se relacione con los documentos. Al momento de ser rechazado, aquí se va a una área de acopio que sale en la tarde de aquí y se lo llevan y lo pueden volver a exportar en un promedio de unos 15 días. Si llega al área de exportación y la autoridad americana lo detecta y lo rechaza, no puede volver a cruzar hasta en 60 días.
6: Ya se hace otra vez.
5: Todo el tiempo se ha hecho, no más que ahora es con más cautela, tenemos más puntos de verificación y estamos más médicos aquí en el área.
6: ¿De ahora les han salido animales malos?
5: No nos han salido animales malos, hemos tenido poco rechazo y todo es que porque se le quebró un cuerno cuando venía en el chuti o se laceró, ya sea en el troque o en el chuti.
1: Escuchamos y vimos al médico veterinario zootecnista Sergio Villalobos. Él es el encargado de la estación cuarentenaria de Agua Prieta, pertenece al Servicio Nacional de Sanidad, Inocuidad y Calidad Agroalimentaria, SENACICA.
0: Pasamos de inmediato a la quinta. Vamos a la quinta de las 7 de Expreso 24-7, información sobre el estado del tiempo para nuestra región. Todo parece indicar que la formación de tormentas continuará en algunos municipios del sur de Sonora. Mauricio Galaviz nos presenta el reporte completo.
7: Para este martes se prevé que la formación de tormentas disminuya, sin embargo, se concentrará sobre la región del sur de Sonora. No obstante, podrían desarrollarse algunos núcleos aislados sobre la zona serrana del sur a partir de mediodía. Se esperan precipitaciones de ligeras a moderadas con puntuales fuertes, rachas de viento, descargas eléctricas y posible caída de granizo. Para la ciudad de Hermosillo se espera una temperatura máxima de 45 grados centígrados con cielos mayormente despejados y 10% de probabilidad de precipitación. La mínima durante el amanecer del miércoles será de 29 centígrados con humedad relativa del 80%. Para el municipio de Cajeme, el termómetro registrará temperaturas entre 29 y 41 centígrados, humedad relativa del 80% con cielos mayormente despejados y probabilidad de lluvia de apenas un 10% durante las próximas 12 horas. En la región de Navojoa y el Valle de Mayo, la temperatura máxima será de 38 centígrados con 10% de probabilidad de lluvia, cielos mayormente despejados y humedad relativa del 80%. Para las primeras horas del miércoles se espera una temperatura mínima de 28 centígrados. Para el puerto de Guaymas, la temperatura oscilará entre los 36 y 29 grados centígrados, humedad relativa del 80%, vientos entre 10 y 50 kilómetros por hora, cielos parcialmente nublados con 40% de probabilidad de precipitación. Finalmente, para la región de Nogales, la temperatura máxima llegará a los 38 centígrados con cielos mayormente despejados, 10% de probabilidad de lluvia y humedad relativa del 55%. Para el amanecer del miércoles, el termómetro registrará 23 grados centígrados. Con datos del Servicio Meteorológico Nacional y la Coordinación Estatal de Protección Civil para Expreso 24/7, informó Mauricio Galaviz.
1: Avanzamos con la sexta de las 7 de Expreso 24/7. Si a usted le intriga conocer más del fascinante mundo de los tiburones, ponga atención porque dentro de muy poco tiempo llegará a Sonora una exposición de talla internacional para hablar de este y ver a este asombroso animal. ¿Pero cómo? Bueno, vamos a enlazarnos con Armando Aguilar, nuestro compañero reportero, para que nos dé más detalles. Adelante, Armando.
4: Buenas tardes, Iracema, Marcelo y a todo el público que nos escucha. Hermosillo será sede del 4 de septiembre al 31 de diciembre de la Exposición Internacional Tiburones, desarrollada originalmente por el Museo Americano de Historia Natural de Nueva York y que llegará a la ciudad. La muestra se instalará en Musas, donde podrá visitarse de miércoles a domingo de 10 de la mañana a 5 de la tarde con un costo general de 30 pesos, mientras que los domingos el acceso será gratuito. Fernanda Cisneros Rodríguez, directora de Desarrollo Turístico Municipal, explicó que la exposición ocupará alrededor de 700 metros cuadrados e incluirá 4 sesiones, 22 fotografías, un interactivo, 4 infografías y 4 videos, además de piezas y experiencias relacionadas con la anatomía y conservación de los tiburones. También se realizarán talleres y actividades educativas dirigidas principalmente a niñas y niños, mientras que grupos organizados podrán agendar recorridos gratuitos mediante el apoyo del Ayuntamiento y DIF Municipal. De acuerdo con las autoridades municipales, se espera recibir entre 8.000 y 10.000 visitantes durante los 4 meses de exhibición, además de atraer a familias de otros municipios y regiones del estado. El alcalde Antonio Estiazarán destacó que la exposición permitirá acercar a la población a una experiencia internacional y promover el conocimiento y la conservación de estas especies, particularmente por la relación de Sonora con el Mar de Cortés y la Isla del Tiburón. Regresamos con ustedes al estudio.
0: Vamos con más información. Es la 1:19 p.m, la última, la séptima de las 7 de Expreso 24/7. Esta mañana, Fundación Beltrones entregó pelucas oncológicas y prótesis mamarias, dejando en sus beneficiarias una grata experiencia. Aiza Coronado, nuestra compañera reportera, estuvo en este evento dando cobertura y nos va a platicar qué pasó en este acto. Adelante, Aiza.
8: Hola, ¿qué tal, Marcelo Iracema? Muy buenas tardes, un gusto saludarlos. El día de hoy les vengo a platicar sobre una entrega muy especial que realizó la Fundación Beltrones, donde se otorgaron 16 pelucas oncológicas y 8 prótesis mamarias a pacientes que atraviesan un proceso de cáncer. La entrega se realizó esta mañana alrededor de las 10:30 y tuvo un momento muy significativo. Las mujeres que donaron su cabello pudieron encontrarse con las pacientes que recibieron las pelucas y fueron ellas mismas quienes hicieron la entrega. Silvana Beltrones, presidenta de la fundación, explicó que para elaborar cada peluca se necesitan entre 7 y 8 trenzas, por lo que las 16 entregadas son resultado de la solidaridad de decenas de mujeres. Las pelucas son de cabello natural, por lo que las pacientes pueden peinarlas, teñirlas y arreglarlas como si fueran su propio cabello, lo que representa un apoyo importante para su autoestima durante el tratamiento. Este programa tiene alrededor de 15 años y funciona también mediante la devolución de las pelucas. Cuando una paciente deja de utilizarlas, las regresa a la fundación para que reciban mantenimiento y puedan ser entregadas nuevamente. Actualmente, 10 pelucas están en mantenimiento para volver a beneficiar a otras pacientes. Así que la fundación invitó a quienes quieran sumarse a acercarse a sus instalaciones y mantenerse pendientes de sus redes sociales, donde se anuncian las jornadas de donación y las próximas actividades, especialmente durante octubre, cuando reforzarán sus acciones de concientización y apoyo contra el cáncer de mama. Esa es toda la información, compañeros. Regresamos con ustedes.
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1: Bien, es la 1:22 p.m. Queremos darnos una asomadita para ver qué nos trae Juan Olivas en su espacio Estelar 24/7. Nos va a decir las noticias del mundo de los y de las y los famosos y eso es un pequeño avance. A ver, Juan, dinos.
9: Muchísimas gracias, Marcelo Iracema. Este martes, más adelante en Estelar 24/7, haremos un repaso por la trayectoria de Dolly Parton, cuyo fallecimiento se dio a conocer la mañana del día de hoy. En más información, Sergio Mayer podría regresar a los realities de televisión y también te estaremos compartiendo la posible fecha en la que Pablo Lyle dejaría la prisión este final de año. Los detalles más adelante, por lo pronto, regresamos con ustedes.
0: Gracias a Juan Olivas, es un avance, repetimos, de la sección Estelar 24/7, más adelante vendrá con todos los detalles. Es momento de la pausa comercial, siga con nosotros, al regresar le tendremos más información. Sinaloa, el vecino estado de Sinaloa ya tiene nueva gobernadora interina, las reacciones no se hicieron esperar, Graciela Domínguez Nava, releva en el cargo a Rubén Rocha Moya.
1: Y además, el Gabinete de Seguridad asume su postura por la alerta emitida por el gobierno de Estados Unidos sobre amenazas de un grupo delictivo en Mexicali, Baja California.
0: Y también, más adelante, Sonora va incluido junto a 23 estados en la primera etapa de operación de las nuevas farmacias del bienestar. Regresamos en unos minutos a la emisión vespertina de Expreso 24/7.

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0: Continuamos en Expreso 24/7. Le recordamos que estamos completamente en vivo. Es la 1:28, transmitiendo por 5 emisoras de radio. Y también en las redes sociales de Expreso Web, en YouTube, en Facebook, en X y en nuestro portal. También ahí, y en todas las demás redes sociales, está planteada una pregunta. Diariamente le hacemos un tema diferente y queremos saber sus opiniones, sus experiencias, sus anécdotas, lo que usted guste comentar. La pregunta de hoy es que si usted apoya la restricción del uso de celulares, de teléfonos, de dispositivos, no nada más los celulares, en las escuelas. Las opciones de respuesta son sí o no, porque también díganos todo, platíquenos lo que guste, queremos saber qué piensa. Arroba Expreso Web, le insisto, en todas las redes, y en Instagram, Expreso MX.
1: La 1:29. Vamos ahora con temas de carácter nacional, información de lo que pasa en el país. Luego de que el Congreso de Sinaloa no se decidía por quién ocuparía el lugar que dejó Rocha Moya, Rubén Rocha Moya, este día se reveló el nombre de la mujer que tomará las riendas de esa entidad. La información completa la escucharemos en voz de Angie Alvarado.
2: Con 31 votos a favor, 6 en contra, 0 abstenciones y 3 legisladores que no ejercieron su voto, el Congreso de Sinaloa designó este martes a Graciela Domínguez Nava como gobernadora interina del estado, luego de la licencia indefinida solicitada por Rubén Rocha Moya. Se determinó que la exsecretaria de Educación asumiera el cargo a partir de este martes 25 de agosto, luego de destacar su trayectoria laboral, experiencia y responsabilidad como parte de los argumentos para proponerla al cargo. Posteriormente, durante la sesión extraordinaria, Graciela rindió protesta de ley ante el Pleno del Congreso Estatal.
3: Graciela Domínguez Nava, protestáis guardar y hacer guardar la Constitución Política de la República, la del Estado y las leyes que de ella emanen y cumplir leal y patrióticamente el cargo de gobernadora interina del Estado de Sinaloa, que este honorable Congreso del Estado de Sinaloa le ha conferido mirando en todo por el honor, prosperidad de la República y del Estado.
2: Tras responder afirmativamente, quedó formalmente en funciones como titular interina del Poder Ejecutivo Estatal. El Congreso informó que el acuerdo será comunicado a los poderes de la Federación, al Supremo Tribunal de Justicia del Estado y a los ayuntamientos de Sinaloa. Tras conocer la designación de Domínguez Nava durante la mañanera del pueblo, la presidenta Claudia Sheinbaum señaló que la nueva gobernadora interina debe concentrarse en la paz, la seguridad y el bienestar de los sinaloenses. Sheinbaum dijo que no conoce a Domínguez a profundidad, pero aseguró que tiene referencias positivas de ella. La presidenta también destacó que Domínguez fue secretaria de Educación durante la administración de Rubén Rocha Moya, entre 2021 y 2024, y actualmente se desempeña como diputada federal de Morena con licencia. La designación de la nueva gobernadora interina ocurrió después de que, el pasado 22 de agosto, el gobernador sinaloense Rubén Rocha Moya envió un oficio al presidente de la Diputación Permanente, Manuel de Jesús Guerrero Verdugo, para solicitar una licencia temporal con carácter indefinido, aprobada por unanimidad. El gobernador habría permanecido separado del puesto desde el 2 de mayo y estuvo 112 días de licencia, en medio de señalamientos de Estados Unidos sobre presuntos vínculos con integrantes de los Chapitos. Para Expreso 24/7, informó Angie Alvarado.
0: Bueno, mire, el sector empresarial de Sinaloa se mantiene con cautela a raíz de esta situación política en ese estado. La presidenta de la Confederación Europatronal de la República Mexicana, o sea, la Coparmex de Sinaloa, Marta Reyes Azueta, afirma que un interinato en la gubernatura provoca incertidumbre en el entorno económico y de inversión en el corto plazo. Vamos a escuchar a la presidenta de Coparmex Sinaloa lo que dijo.
4: Aquí en Sinaloa creo que se mandan solos, porque la orden que dio la presidenta de la República fue un perfil que realmente que no tuviera nexos con el rochismo. Y aparte dijeron que ayer tenían que haber quedado, lo cual pues la mandaron por un tubo. Sinceramente la ignoraron. Pues una falta de respeto que le tienen a la presidenta al no acatar las órdenes. ¿Tú crees ahorita?
1: Sí.
4: Sin lo más básico, no le hicieron caso. ¿Tú crees que una gobernadora interina, y lo voy a remarcar así, es interina, y es un riesgo para nosotros tener una persona con interinato?
1: Sí.
4: ¿Por qué? Porque puede llegar otra vez el gobernador cuando le pegue la gana, a la hora que le pegue la gana, y sí, volver a darle la estocada a Sinaloa.
1: Gracias.
0: La presidenta de Coparmex Sinaloa sostuvo que no corresponde al sector empresarial determinar si Rocha Moya es culpable o inocente de los señalamientos pues, que se le han hecho, pero exigió que las autoridades realicen las investigaciones correspondientes y garanticen el debido proceso.
1: Y por otra parte, luego de que la Embajada de Estados Unidos emitió una alerta de seguridad a sus ciudadanos para no viajar a Mexicali, Baja California, la presidenta Claudia Sheinbaum Pardo confirmó que el aviso se debió por la presunta presencia de un grupo delictivo en esa ciudad, pero dijo que no estaba asegurado que se originó a través de la información de agencias estadounidenses. Esto fue lo que contestó la mandataria durante la conferencia de hoy en Palacio Nacional en relación a este tema, esta alerta en Mexicali, para Mexicali, Baja California.
5: Iba a informar, ¿no?, el Gabinete de Seguridad. Hubo una alerta de la posibilidad de un grupo delictivo ahí. No estaba asegurada y pues con información de sus propias agencias la Embajada de Estados Unidos emitió una alerta. Y la gobernadora creo que también dijo algo, ¿no? También dijo que estaba ahí pendiente de lo que ocurriera en Mexicali. Y el Gabinete de Seguridad también mencionaron que iban a estar pendientes, pero no hay algún tema en específico.
6: ¿No le dijeron tenemos tal punto o en foco rojo o la posibilidad de?
5: No hay más información de qué pudiera ser esta alerta.
1: Lo que dijo esta mañana la presidenta Sheinbaum, por otra parte, medios de comunicación de Baja California habían reportado la presencia de elementos de las Fuerzas Armadas en instalaciones de la Plaza de los Tres Poderes y de la Fiscalía General de la República en Mexicali desde las primeras horas de este martes.
0: Bueno, minutos después de lo que dijo la mandataria en Palacio Nacional, el Gabinete de Seguridad de México informó que hasta el momento las autoridades mexicanas no han identificado elementos que confirmen que haya un riesgo específico inminente para la población. Aseguró además que se mantiene el intercambio de información con las autoridades de los Estados Unidos para verificar y atender oportunamente cualquier indicio relacionado con esa alerta. Sin embargo, como medida preventiva, las autoridades federales, estatales y municipales reforzaron las acciones de patrullaje y vigilancia en puntos estratégicos de Mexicali y cuentan con personal, capacidades operativas y áreas especializadas de inteligencia e investigación para responder de inmediato ante cualquier eventualidad. El Gabinete de Seguridad exhorta a la población a mantener la calma y que ante cualquier emergencia llamen al 911 o realicen denuncias anónimas al 089.
1: Y en otra información, las farmacias del bienestar. Las farmacias del bienestar comenzarán a operar este mes de septiembre, el próximo mes de septiembre, en 24 estados del país, entre ellos Sonora, como parte de la nueva etapa del Sistema Universal de Salud, que contempla la creación de 6,567 puntos de atención para medicamentos y 12,750 nuevos consultorios en todo México. Este programa arrancará en las entidades donde el IMSS Bienestar ya está federalizado. Así lo explicó hoy la presidenta Claudia Sheinbaum.
5: Entonces, primero iniciamos con los estados, los 24 entidades de la República, donde hay IMSS Bienestar, porque ya está federalizado el sistema. Eso no quiere decir que no podamos ir a los otros estados. Sencillamente tiene que ser un mecanismo distinto, porque en los otros estados no está federalizado el sistema. Entonces hay que hacer un acuerdo con los gobernadores de los estados de una forma distinta. Entonces, por eso iniciamos en los 24. Baja California, ahí pueden ver cada uno de los estados cuántos consultorios va a tener. Por ejemplo, Oaxaca va a tener 1,236 consultorios de IMSS Bienestar, Servicio Universal de Salud. Y así cada una de las entidades de la República. Fechas clave importantes. Estos consultorios se van a hacer con la comunidad, con un mecanismo similar al de la clínica Es Nuestra. Se forman comités de salud para el bienestar en las comunidades y se otorga el recurso a la comunidad para que ellos nos ayuden a adecuar los sitios que ya fueron revisados durante 2 meses en donde van a estar los consultorios.
1: La presidenta agregó que con la conclusión de esta primera etapa prevista para noviembre El gobierno federal espera tener operando al menos 6,567 puntos de farmacias del bienestar en los 24 estados. Para Sonora le corresponderían, ahí la gráfica lo decía, 419 consultorios nuevos de este esquema de salud. Bueno, lo que se refiere a salud, se oye muy bien, ¿verdad? Se oye muy bien, pero pues ya los últimos anuncios nos han hecho que tomemos con cautela, ¿no? Se oye muy bien, pues esperemos, ¿no? Que así como se oye, pues veamos algunos resultados en el inmediato, a corto plazo y que vaya, se vaya engranando, ¿verdad? Vaya funcionando, repito, bueno, hemos estado viendo experimentos,
0: sí.
1: Bueno, ejercicios, esfuerzos, no le hubiera querido decir experimentos, pero se han experimentado y no les han salido.
0: Pues ahí está la farmacia Tototota, por ejemplo, en temas de salud.
1: Pues el mismo bienestar, ¿verdad?
0: Sí,
1: que,
0: sí.
1: Pues a ver cómo le hacen 400.
0: En el caso
1: tengo muchas dudas,
0: farmacias,
1: ¿verdad? Se oye muy interesante, pero tengo dudas. ¿Quién los va a atender?
0: Yo he visto, pues como entendí, y según lo que dice la presidenta, pues la misma comunidad.
1: Pero
0: mira,
1: tiene
0: yo
1: que
0: vi,
1: haber
0: por
1: un
0: ejemplo,
1: médico.
0: En la Ciudad de México, vi un ejemplo, un reportaje periodístico, en donde en un abarrotes está instalada la farmacia, entre comillas, porque es como un stand así nomás, así de cartón, y estaba vacío. Y estaba dentro de un abarrotes de una colonia. Y la persona dijo, pues hace como 10 días vinieron, lo dejaron, nos dijeron que iba a ser la farmacia y no han vuelto.
1: Oye, ¿y el consultorio?
0: En resumir. Pues ese es el consultorio. Pues. Eso que te digo es como el consultorio.
1: Y es farmacia además. O sea, farmacia,
0: sí, hay sí, como las similares, como esas que tienen consultorio. Mm. Pero era algo muy pequeño, muy, muy modesto, pero independientemente de eso, estaba en ese caso, de ese reportaje, en una delegación allá en la Ciudad de México, adentro de un abarrotes.
1: Bueno, pues, ay.
0: Pero en ese caso, así era el esquema. Vamos a ver qué pasa aquí. Y bueno, estaremos
1: sí,
0: pendientes
1: es que cuando
0: de cuándo empiece.
1: Se lo da, mira, con todo respeto, no es juicio ni nada, pero así está comprobado que cuando le das a un comité, a un grupo, una decisión, ponerse de acuerdo para, pues no funciona, ¿no? O sea, si quieres resolver algo, dáselo a una persona, ¿verdad?
0: No, aparte es un tema de salud, salud es delicada.
1: Bueno. A ver, nos estamos adelantando en base a

0: partido que se estaba dando un repunte en el robo de carga y principalmente sobre la México-Pachuca. Conexiones con el circuito interior mexiquense y ramales hacia Tecamac. Entre otras zonas aledañas. Si bien la empresa no detalló el monto de la mercancía sustraída, ni el punto exacto donde ocurrió el asalto, la compañía afectada bloqueó los números de serie de los equipos sustraídos para impedir su utilización.
1: Vamos rápidamente con Juan Olivas, nos dará la información de Celar 24/7.

0: Muchísimas gracias, compañeros. Es momento de compartirles lo más relevante de los espectáculos. Dolly Parton, una de las figuras más importantes de la música country, murió a los 80 años, según informó su sobrino Brian Saber en un video publicado en Instagram la mañana de este martes. La noticia llega después de que el viernes 21 de agosto Parton compartiera una actualización sobre su salud y reconociera un reciente deterioro tras la muerte de su esposo Carl Dean en marzo de 2025. Con una carrera de décadas, Parton fue la artista femenina de country con mayores ventas de todos los tiempos, con más de 160 millones de álbumes vendidos en el mundo. Debutó en 1967 con Hello, I'm Dolly y posteriormente convirtió canciones como I Will Always Love You, 9 to 5 y Jolene en clásicos. Nacida en Tennessee en 1946, creció en una familia de dos hermanos, comenzó a tocar la guitarra y cantar a los 6 años y un año después empezó a escribir canciones. En 1971 consiguió su primer número uno country con Joshua, mientras que Jolene llegó al primer lugar de estas listas en 1973. A lo largo de su trayectoria ganó 11 premios Grammy, 10 premios de la Asociación de Música Country, 7 de la Academia de Música Country y un Emmy, además de recibir nominaciones al Oscar y un Oscar honorífico. Su legado trascendió la música. En 1988 creó la Fundación Dollywood y en 1995 lanzó Imagination Library, un programa que comenzó enviando libros a niños de su comunidad. Hoy distribuye cerca de 25 millones de libros al año en Estados Unidos, Canadá, Australia, Reino Unido e Irlanda. En más información, Sergio Mayer volverá a dejar temporalmente su curul. La Comisión Permanente del Congreso aprobó su licencia por tiempo indefinido sin goce de dieta a partir del 31 de agosto. El documento no explica el motivo, lo que provocó rumores sobre su posible regreso a los realities. Una de las versiones apunta a La Granja VIP 2, que se estrenaría el 6 de septiembre. Cabe mencionar que en febrero Mayer ya había pedido licencia para participar en La Casa de los Famosos de Telemundo, una decisión que provocó la suspensión de sus derechos partidarios en Morena. Ahora también se habla de una posible aparición en La Casa de los Famosos México o incluso de una candidatura a una alcaldía de Ciudad de México en 2027. Por ahora, ninguna de estas versiones ha sido confirmada. En más información, este martes Pablo Lyle podría recuperar su libertad el 29 de diciembre de este año, de acuerdo con registros judiciales tras cumplir una condena de 5 años por homicidio involuntario en Miami. Sin embargo, su salida de prisión no significaría tampoco la cuestión de que haya un final en sus problemas legales. La familia de Juan Hernández buscaba una compensación de al menos $1,000,000 por daños y perjuicios, además de gastos funerarios y una indemnización para la novia del fallecido. La demanda, sin embargo, fue desestimada por un juez luego de que las partes no se presentaran a una audiencia y el caso acumulara cerca de 10 meses sin movimientos. 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Con esta recomendación, Marcelo Iracema, nosotros regresamos con ustedes.
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1: Es momento de hacer una pausa y al volver estará con nosotros Elida López, aspirante a la coordinación estatal de los comités de la defensa de la Cuarta Transformación en Sonora.
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0: Continuamos en Expreso 24/7 Vespertino. Le recordamos que estamos completamente en vivo, 5 emisoras de radio, todo el sur de Sonora y también por las redes sociales. En redes sociales el formato es de televisión, así que venga a ver porque tenemos invitada en el estudio. Y pues, ¿quién no la conoce también, verdad? Pero sí, que vea, mire, Célida Teresa López está con nosotros, aspirante a coordinar, pues, estos comités por la defensa de la Cuarta Transformación y la Soberanía en Sonora. Y yo decía, pues, ¿quién no la conoce con la trayectoria que tienes? Bienvenida, Célida. Bienvenida.
1: Muchas gracias, amiga. Qué gusto estar aquí contigo. Nos conocemos desde hace mucho tiempo.
0: Sí.
1: Con mucho cariño. Y desde entonces no hemos parado de trabajar.
0: Fíjate que viendo, pues, la trayectoria tuya, y me llama mucho la atención, que desde siempre te has estado preparando para esto, para la política. A mí me gustaría saber... Ya fuiste presidenta municipal de Hermosillo, ya fuiste diputada, has tenido algunos cargos muy importantes todos en gabinete, etcétera, en gabinetes de gobierno. ¿Tú te acuerdas cuál fue ese momento que dijiste, muy joven, no, obviamente porque empezaste muy joven, que dijiste, yo quiero dedicarme a esto, porque es a lo que te has dedicado toda tu vida, a la política, a la función pública? ¿Hubo un momento, lo recuerdas?
1: Yo creo que sí, fíjate, y yo creo que fue en la prepa. Fue en la prepa y la puerta, digamos, que me llevó a esta decisión de participar o de preocuparme o interesarme por los temas públicos de mi país, de mi estado, fue en los concursos de oratoria. Porque en los concursos nacionales de oratoria, yo tenía 17 años y yo ya andaba en concursos nacionales de debate político y en concursos nacionales de oratoria. Entonces, y eso fue porque un maestro de la prepa, allá en Puerto Peñasco, un día me dijo, oye, vienen los concursos nacionales del Set del Mar, ¿por qué no te preparas para participar en oratoria? Y ahí empezó la historia. Aunque ya si le rascas un poquito para atrás, pues ya en la secundaria fui presidenta de la Sociedad de Alumnos con una planilla de puras mujeres, la planilla morada, y yo iba como presidenta. Entonces, fue votación de toda la secundaria, ¿no? Y así, ¿no? Si te vas hacia más hacia atrás.
0: Seguramente en la primaria era que agarraba el micrófono para decirle juramento a la bandera los lunes cívicos. Seguramente.
1: Andaba metida en todo. Mira, andaba metida en las porras, andaba metida en básquetbol. Me encantaba. Muy mala para jugar, ¿no? Pero sí muy buena defendiendo, ¿no? A mí me decían, corretea ese y quítale la pelota, y yo la correteaba y se la quitaba. No era buena canastera, obviamente, muy chaparrita, pero siempre he sido así como muy enfocada en lo que quiero. Sí hubo un momento en mi vida en donde yo dije, bueno, estudiaré medicina, porque mi papá siempre me dijo, es que esa cabeza que tienes, no la desperdicies, eres muy inteligente, estudia medicina. No estudies derecho, estudia medicina. Y me insistía. Mi papá se quedó con las ganas de que yo fuera doctora, pues. Y cuando me iba a ir a Mexicali a estudiar, porque en Puerto Peñasco en el 97 acababas la prepa y no había universidad, tenías que irte o a venirte a Hermosillo o irte a Mexicali. Yo me fui a Mexicali porque tengo una tía abuela que hasta hoy vive allá y era como el imán, ¿no?, que nos jalaba a todos. Y yo la verdad es que sí dije, híjole, Dios mío, ¿qué hago? ¿Medicina o derecho? Y al final dije, no, derecho. Pero quise estudiar ciencias políticas. O sea, sí recuerdo muy bien cuando hablé con mi papá y le dije, oye, papá, es que a mí me gusta irme a Monterrey a estudiar ciencias políticas.
0: ¿Para qué ciencias políticas?
1: Porque yo sentía que había que estudiar y poder participar en la vida pública. O sea, yo decía... Yo algún día quiero ser presidenta de la República. O sea, siempre mi meta fue así desde muy joven, ¿no? Ya después me di cuenta que es muy complicado.
0: Pero ahí está, en la lucha.
1: Es demasiado complicado. O sea, complica ser candidata a diputada local. Yo me acuerdo que me tuve que ir a trenzar allá con los políticos de mi tierra y de San Luis Río Colorado. Y siempre nos ha tocado ir abriendo camino. Y ha habido gente importante en mi vida, ¿no? Gente que me ha dado, digamos, ese cariño de echarme la mano. Pero nunca he tenido, como otras mujeres, pues un padrino, ¿no? Uh-huh. Que te agarre y te lleve de la mano y...
0: Y te ponga, literal.
1: No, a mí siempre me ha tocado, pues, trabajar duro.
0: Y por eso esa personalidad tan frontal, tan directa. Sobre todo sus dichos, ¿no? Yo la veo a Célida clara, directa, desde que era presidenta municipal. Cuando tiene que decirlo, dice claro y fuerte.
1: Sí, también eso nos cuesta mucho también. Yo creo que lo platicaba hace unos días con el gobernador y yo le dije, gobernador, es que si yo fuera más callada, si fuera más, digamos, prudente, si no dijera lo que pienso, me metería en menos problemas y fuera menos cuestionada, ¿no? Porque hay mucha gente que utiliza esta franqueza en mi contra, ¿no? Y, ah, es que es muy rebelde, es que nadie la controla, es que es indomable, etcétera, irreverente. Pero no, la verdad es que yo creo que al final, si la gente está conectando conmigo y si la gente está respaldando un proyecto tan importante como es la coordinación estatal, si tenemos encuestas tan serias donde ahí se ve el respaldo de la gente, yo sí creo que es porque la gente
0: Claro.
1: prefiere, no sé antes, ¿eh? Pero hoy yo creo que la gente sí valora mucho más a los políticos que somos auténticos y que no nos escondemos en el protocolo o en el cuadro, ¿no? De, es que no te puedes salir de aquí.
0: La famosa institucionalidad.
1: Pero sí genera problemas, ¿no? Porque sí también hay gente que, pues, que no le gusta, ¿no? Que prefiere, pues, digamos, políticos más de estampa, más del protocolo, siempre portados bien, nunca diciendo nada
0: No, pues si
1: incorrecto.
0: hasta la vimos tocando la guitarra en pandemia cuando era presidenta municipal, si no salgan, no salgan, o
1: Quédate
0: sea,
1: en tu
0: quédate
1: casa.
0: en tu
1: No,
0: casa.
1: bueno, yo me andaba volviendo loca en la pandemia, fue una cosa espantosísima. Recuerdo perfecto cuando me habló el presidente, ahí de una de las asociaciones y me dijo, Célida, vamos a salir a trabajar, ya no nos vamos a guardar, ya no aguantan los restauranteros, estamos quebrando, tenemos que pagar aguinaldos, los meseros, todos necesitan seguir trabajando. Luego un plantón de los músicos, del sindicato de músicos,
0: Sí,
1: y me
0: recuerdo.
1: decían, oye, es que si no tocamos, no comemos, pues por supuesto, ¿verdad? Era muy fácil para muchos quedarse en su casa, pero para el que trabaja
0: Completa.
1: todos los días buscando el sustento, era complicadísimo.
0: Fueron
1: Bueno,
0: retos muy interesantes, ¿no?
1: hasta cortarte el pelo era un delito, pues no podías irte a cortar el pelo en un salón de belleza, ¿no? Ahí andaban los estilistas yendo a los domicilios,
0: Ajá, pues
1: arriesgándose,
0: así se murió mi comadre Sandra, pues estilista que iba a domicilio en esas fechas y terminó muriendo de COVID de las primeras. Bueno, a propósito de retos, ¿cuál sería el reto ahora en todo este proceso? ¿Cuál es el reto? Además de ganar, obviamente, vamos a poner, ya ganó y luego.
1: pues construir el ambiente de conciliación e integrar a todos los actores y a los equipos. No creo que sea difícil entendernos todos en la mesa, ¿no? Yo creo que para todos es importante el movimiento. Todos estamos viendo que encima de nosotros está Sonora, está el pueblo de Sonora. Nada más que a veces la gente que te acompañó, la gente que trabajó estas 8 semanas, que se apasionó durante los últimos meses, que trae las camisetas puestas, pues no le resulta tan fácil. Va a haber 5 equipos derrotados, ¿verdad? Entonces se ocupa mucha generosidad, mucha sabiduría, mucha inteligencia para ir de veras buscar, porque lo de menos es que yo me vaya y me siente con don Javier Lamarque, con Lorenia, con María Dolores, con Froilán, con Omar y planteemos una ruta de trabajo, pero ir por todos aquellos que están en los equipos de los demás, eso es lo complejo. Y
0: Sí,
1: estamos a
0: porque al final
1: unos
0: de cuentas es una
1: días.
0: competencia y cada quien va formando sus equipos, ¿no?
1: Ya estamos a unos días, hoy afortunadamente hubo ya.
0: ¿Cuándo? Sí, la fecha siempre ha sido la fecha definitoria
1: Mira,
0: de que
1: es
0: se
1: que
0: dé a
1: a
0: conocer.
1: nosotros nos dijeron que iba a ser a finales de agosto. Y hoy inició la presidenta Citlali Hernández y la presidenta Ariadna Montiel. Hoy ya nombraron coordinador en Aguascalientes y en Campeche. Y entiendo que también por ahí se dijo que podía ser Colima. Y se filtra por ahí una lista de fechas en donde a Sonora, según esa lista, que no es oficial, dice ahí que Sonora sería el sábado,
0: Este sábado.
1: este sábado. Y eso tendría congruencia con lo que nos dijeron cuando nos citaron en México, que sería a finales del mes de agosto cuando
0: Pues
1: se dieran
0: sí.
1: los resultados.
0: ¿Cuánto tiempo llevan ya en este proceso
1: 8 semanas.
0: ustedes?
1: Mañana cumplimos 8 semanas de andar tocando puertas, haciendo asambleas informativas, entregando el periódico Regeneración, que pues este es el periódico que siempre ha entregado Morena, es el arma secreta del Movimiento Regeneración Nacional. Cada mes hay una edición. Esta edición contempla la participación de la presidenta Claudia Sheinbaum en el Monumento a la Revolución. Aquí está donde pues hace el llamado, ¿no?, a que salgamos todos a las calles a defender la soberanía nacional. En estas asambleas donde convocamos a la gente, hablamos de la importancia de defender esta idea, ¿no? El principal socio comercial de Estados Unidos es México. Uh-huh. No somos un vecino y que esté estorbándole a la vida ni al comercio ni a la economía de esta gran nación vecina. Somos el principal socio comercial. Y yo creo que por encima de cualquier diferencia política, lo que tenemos que priorizar los dos países es esta gran coordinación y gran entendimiento. Hay millones, miles de millones de dólares que se producen en Estados Unidos y que se compran los servicios y productos acá. Nosotros también exportamos una gran cantidad de servicios y de productos. Entonces, yo creo que detrás de esa economía binacional hay millones de personas. Y yo creo que la presidenta ha sido muy firme, ha sido muy clara. Sí me coordino, sí cooperamos, pero no me voy a someter, no me voy a subordinar. Y aquí vienen algunas ideas que debatimos con la gente, ¿no? En donde puntualmente se dice las intervenciones pues nunca nos han dejado justicia y el pueblo de México siempre ha perdido cada que hemos tenido una intervención. Entonces yo creo que pues es muy importante ver el mensaje de la presidenta. Yo creo que Morena en este proceso interno está buscando actores que abonen a esta buena relación de coordinación con Estados Unidos, que defiendan a la Cuarta Transformación, que nunca se subordinen, pero que sí defiendan al movimiento. En un estado fronterizo tan importante como Sonora, no puede llegar una coordinación estatal pues que no tenga esta convicción, ¿no? Cuando fui presidenta municipal de Hermosillo, el Departamento de Estado nos invitó a 12 alcaldes de diferentes partidos políticos, acudimos, fue una invitación. Yo siempre pues he pugnado por esta coordinación. Cuando fui jefa de oficina del gobernador, pues estaba a mi cargo la Comisión Sonora-Arizona. En esta relación binacional ha sido bien importante siempre para los dos estados coordinarnos. Entonces yo creo que tiene que haber un perfil honesto, un perfil íntegro, pero también un perfil pues muy preocupado por seguir fortaleciendo a Morena. Uh-huh. Y el reto principal, retomando tu pregunta de ahorita, es ¿qué sigue? ¿Qué es lo más importante? Pues es ponerte a trabajar para fortalecer la estructura territorial del partido.
0: Bien, esto ya lo vamos a ver muy seguramente el sábado, no es oficial. Vamos a despedir en este momento el espacio de noticias, pero nos vamos a quedar platicando con Célida para que las personas que nos están viendo en vivo consulten nuestras redes sociales y ahí la entrevista completa, porque todavía me faltan muchas cosas que preguntarle a Célida.
1: Muy bien, por lo adiós. Pronto, por adiós lo pronto, a la tele.
0: Despedimos el espacio de noticias, Expreso 24/7 Vespertino. Les recordamos que a las 6:30, Carla Tejeda los espera con un resumen de las noticias al cierre del día. Luego Marcelo Vélez a las 7 de la mañana, como siempre. Y luego de nueva cuenta nosotros a la 1 mañana. Pero sigan las redes sociales de Expreso, que ahí va a poder ver esta entrevista completa. Gracias, buenas tardes.
1: Gracias.

0: Quiero saber si puedes hacerme ese gran favor. Me diga los nombres de esas tres chicas, las que dices que son hijas de Don Simón.
1: Pues bien, mi amigo, si quieres saber los nombres de ellas, yo te lo diré. La del vestido rojo, mírala bien, es muy bonita, es María Isabel.
0: Y la de negro que estás mirando, es la de en medio y se llama Rosa. Mueve los hombros cuando ella baila y su cadera es muy cadenciosa.
1: Y la de azul se llama

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1: Vámonos, continuamos con Patoni. Si nos aventamos unas rolitas viejitas, bonitas, mi cuchi cuchi, ¿qué le parece?
2: Amigo de las canciones escolares, seguimos continuando con más canciones para recordar bellos momentos. Ay. Y así dice, Contacto Norte, mejor, fierro.
1: El compa Tony Aguirre, échale, ánimo.

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2: ¿Qué le parece, compa Javier, si le echamos una rolita con todo el sabor a Sonora?
3: Que suenen los picadientes y baile lo macizo, mija.

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16: Afirmativo, no estás equivocado. Esto es Cañonazo Grupero con el compa Johnny en este martes. Martes 25 de agosto. Sean bienvenidos a Cañonazo Grupero en esta bonita tarde soleada de mucho calor. Les saluda a su amigo y servidor Juan de Dios Muñoz, el compa Johnny. Por supuesto, a través de la mejor estación de radio de todo Sonora, la Sonora Grupera. Era.
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16: Híjola, yo pensé, la verdad, ayer fue lunes. Yo pensé que ayer era martes.
19: ¡Ay, caramba!
16: Estoy viendo la fecha hasta ahorita. Voy viendo la fecha que es martes, pero ¿cómo? Dije, ya vamos a... Ya quiero que se acabe la semana, ¿no? ¡Híjola! Pero no estoy solo, estoy acompañado de mi fiel escudero, cual agradezco el apoyo físico, psicológico, emocional y espiritual de mi queridísimo Patas Pochis. Ahí en la trinchera electrónica tirando el mini almita. ¡No, hombre! Ya tiró la mitad del alma, ¿no? Viene en tomatillo, ¿viene? Ah, no, tomatillo es el verde. Tomate, piteate y no invitate. No, viene tomate de rojo, como viene en un patín del diablo motorizado. Aunque no le pedalea, nomás va paradito, pero pues le va pegando el aire caliente en esos cachetitos aduraznados que llegan rojos como tomate, pero ya tomo mucha agua, ¿verdad, Patas Pochis? Ahorita en la pausa comercial o en la rolita que pongamos, vamos a ir a tomar agua. Porque los dos llegamos, ¡híjuela! Llegamos asoleados. Parece que venimos corriendo, la verdad.
19: ¡Ay, caramba!
16: Híjole, tres de la tarde. 4 de la tarde con 36 minutos. El teléfono en cabina. Ojalá nos pegara una vez más un susto que sonara, ¿no? ¡Ren! ¡Ren! Es el 6624-3754-18. El WhatsApp es este, está el fregazo.
19: ¡Ay, caramba!
16: 6C21-1478-65. 6C21-1478-65 es el WhatsApp para que ustedes se comuniquen en esta bonita tarde soleada, de mucho calor, de mucho calor, de... ¡Híjole, un calorcito que...

0: Patas Pochi. Cálmate con tanta gritadera, Patas Pochi. 4 de la tarde con 38 minutos. Híjuela. Lo pensé, fíjate. Pensé que era, que ayer era martes. Y era lunes. Hoy es martes 25 de agosto. Pero, ¿cómo?
1: Puño colorado.
0: Dice por acá, mi queridísimo Rogelio Álvarez, compañero, y muy buenas tardes. Muy buena y bendecida tarde. Mucho calor, mucho. A ver, ok, que el día de hoy no va a tomar café. Llegué tomándome un agua de Jamaica. Sí, dice Jamaica, Patas Pochis. Con mucho hielo. A ver, mi compa Rogelio Álvarez, hay que nos anexe una fotografía. A ver si es cierto. A ver, una agüita de naranja, de Jamaica. Es que dice Jamaica, dice aquí, ¿no? De Jamaica con mucho hielo. Mucho calor en la Perla del Mayo, compa Johnny. Puedes poner algo de los hermanos Vega, con mucho gusto. Con mucho gusto, vamos a poner a mi compa Rogelio Álvarez en esta bonita tarde. Oye, mi queridísima Anita de Magdalena, ya habrá terminado el programa. Es que ahora, como tiene el programa ahí en internet. En internet, no tiene un programa. Ahí nos dijo la otra vez cómo se llamaba el programa, por si usted tiene la oportunidad de escucharlo. Por ahí como a la 1 de la tarde, más o menos, dijo, ¿no? El saludo para Anita Magdalena. Ojalá que nos mande un fragmento. Algo grabado de su programa, cómo estuvo el día de hoy. Y también los invitamos a que disfruten los Dogos Owen. Ahí en Magdalena, luego le vamos a caer el Patas Pochi y su servilleta. Ahí le vamos a caer a Dogos Owen. Ahí en Magdalena, lo más rico, ricolinos y sabrosinos. ¿Qué dice Patas Pochis? ¿Qué andas haciendo? Dice el Patas Pochis que se le antoja un tarro, pero no de elixir ambarino, que se le antoja un tarro grande, con mucho hielo, lleno de tepache. Pero tepache original, no el que venden ese que parece que nomás le echaron piloncillo y no. Parece agua con piloncillo nada más, ¿no? Una vez me tocó, yo tenía muchas ganas de probar un tepache así buenero. Y trae mucho antojo. Ya me estaba creciendo un granito ahí en la punta ahí de la... ¡No, Patas Pochis! En la punta de la lengua.
2: ¡Ay, caramba!
0: Del antojo. Y voy viendo un triciclo, ¿no? Y digo, ¡eh, compa! ¡Párase ahí! ¿Qué le podemos servir, servidor? ¿Qué tenemos? ¿Qué le servimos? ¿Qué traemos? ¿Qué traes ahí en el... Voy a decir que traer en el barril, traes al chavo del 8, ¿no? Pero ¿qué agua traes? ¿Qué agua traes ahí en el barrilito? Tenemos tepache y tejuino. El tepache está muy bonito, wey. Queremos que lo saboree para que lo disfrute. Y está bien aladito, ¿verdad? Pura voluté. Yo creo que era de por allá, no sé, de Veracruz, no sé de dónde sería, ¿no? Pero más o menos se le daba el acento así a mi compa. A ver, dame... ¿De a cuánto tienes? Tenemos acá desde a galón, tenemos de litros. Bueno, de litros. Dame un litro, por favor. Y se me antojaba, ya traía antojo así de. Pero vale, lo va a probar, está muy rico. Está muy rico. El tepache va a ver que está muy bueno. Cuando me vea, me va a volver a hablar porque está muy rico. El tepache va a querer saborearlo una vez más, el tepache. Y a ver, pero pásamelo pues. A ver, ¿cuánto es? Ahí me dijo el pedo. Dame 5 cocos, por favor. 5 cocos. 5 cocos lo que cuesta el tepache. Y ahí le paso el tepache, los billetes, los cuero de rana. Y ya, pues ya fue pelo gallo, ¿no? Pedalea, cuando menos pensé, ya iba ya el triciclito. Hasta polvo levantó, ¿no? Y que le voy pegando la primera succionada al tepache. ¡No, hombre! ¡Hijo eso! Nomás me acuerdo que me dan ganas de... Era puro sabor a agua. Agua con piloncillo y hielo. No. Yo creo que era lo último ya del barril. Me imagino que ya estaba vendiendo lo último. O no sé, ¿no?
3: Coqueto, nunca te han dicho que eres un tazo dorado.
0: Pero así el asunto con el tepachito ese. Híjuela, no. Me le pegué 2-3 succionadas y ya con eso. Ya con eso, ya... No, dije, ¿para qué? ¿Para qué? No, no, no vale, no vale la pena. Como dije, no vale la pena. Pero bueno, son las 4 de la tarde ya con 43 minutos. Ay, otro chisme. Iniciamos con muy buena música. Esto viene a cargo.

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12: Continuamos para darle gusto al compa Javier. Le gusta esta rolita con el toque y el sabor del Contacto Norte. ¡El Negrito!

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